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Son las 6:01. Te mando un abrazo a la distancia. Gracias por estar conmigo en Amor 95.3. Solo música romántica. Y escúchame también en línea en iHeartRadio. ¿Cómo van? Buenas tardes, buen camino. Gracias por estar aquí. Gracias por echarle ganas a la vida una vez más. Y gracias por dejarnos acompañarte una vez más. Como siempre, yo te mando un abrazo a la distancia. Y te invito a que te quedes conmigo, ¿sabes? En esta hora de programa tendremos, como ya es costumbre, un ejercicio de decreto. Tendremos manifestación en vivo. Y no sé tú, pero esta es de mis horas favoritas, por eso. Lo que vivimos en estos ejercicios de decreto es divino. Yo termino con la piel chinita, muy empoderada, llena de fe y con una nueva visión de lo que me sucede, una nueva perspectiva ante la vida. Y lo digo hasta el cansancio como disco rayado. La vida se experimenta a través de la mente. Nosotros vivimos las cosas que nos pasan a través de nuestras conclusiones, de cómo decidimos ver las situaciones. No, es que a veces decimos, es que me hizo. Las personas no te hacen, las personas hacen y nosotros decidimos cómo concluir sobre ellos, ¿sabes? Les compartía ayer una frase que me dijo mi papá. Él decía, ¿sabes tú por qué... ¿Por qué las vacas toman leche? Así me preguntó, perdón, ¿toman agua? Oila, ¿sabes por qué las vacas toman agua? Y le dije, no, ¿para qué? Me dijo, para producir leche. Ok. Y me dijo, ¿sabes tú por qué las serpientes toman agua? La misma agua. Y le dije, pues no, para producir veneno, me dijo. Es la misma agua, es el mismo líquido, pero... cada quien lo toma para algo diferente. Cada quien recibe ese líquido y lo transforma en algo distinto. Y me preguntó, ¿en qué quieres que se convierta tu agua? ¿En leche o en veneno? ¿Cómo quieres tomar las cosas que te pasen? ¿Cómo quieres concluirlas? ¿Cómo quieres aceptarlas? ¿Cómo quieres verlas? Y a mí eso jamás se me va a olvidar. Jamás. Le agradecí, le abracé fuertemente porque sé que eso jamás se me va a olvidar. Es una frase que jamás voy a soltar y hoy quiero regalártela con mucho cariño y de forma muy personal. En Amor 95.3, solo música romántica y escúchame en línea en iHeartRadio. ¿Tú en qué quieres que se convierta tu agua? Piénsalo, te regalo música de las Hash. Esto es Estés en Donde Estés. En Amor, buenas tardes.

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Qué buena canción. Buenas tardes. Hoy en nuestra conversación de las 6 de la tarde, en nuestra hora de ejercicio de decreto, manifestación en vivo, hoy quiero abrazar a la distancia a todos aquellos que se han permitido mantener relaciones conflictivas. A todos aquellos que han permitido que les pasen encima. A todos aquellos que no sienten que puedan expresarse libremente o que sientan que su voz no importa. Aquellos que amen mucho y sientan que no reciban el amor de vuelta. A todos aquellos los quiero abrazar y les dedico esta hora de programa. Súbele a tu radio que lo platicamos en Amor 95.3. A ver, yo creo que todos hemos sido esa persona. Todos hemos amado intensamente, todos nos hemos entregado intensamente, todos hemos tenido esta etapa en la que damos mucho por los demás y no recibimos lo mismo a cambio. Nos sentimos frustrados porque no nos reconocemos valorados, porque no recibimos la misma moneda con la que pagamos. Nos sentimos frustrados porque no nos sentimos amados, porque no nos reconocen, porque alguien no viene a amarnos, porque no encontramos a la persona amada, porque nos toca puro imbécil con el que salimos, por no decir otra palabra que usan, porque no encuentro el amor verdadero, porque sigo encontrándome con relaciones difíciles. Yo creo que todos hemos sido en algún momento de la vida esa persona. No te sientas mal por serlo, no te sientas mal por decir me identifico con todo lo que dices. No lo menciono para juzgarte, sino para hacerte sentir calma. Todos lo hemos experimentado. Y si tú te encuentras en esta situación, yo quiero decirte una verdad. Cuanto más te ames, menos amor necesitarás. Repito, cuanto más te ames, menos amor necesitarás. Por lo tanto, al no necesitarlo, no construirás ni sostendrás relaciones conflictivas. Al no necesitar el amor desesperadamente, solo vendrán a tu vida personas de luz y sabiduría. Las que no sean así se marcharán rápidamente porque se darán cuenta de que tú no estás buscando desesperadamente el amor, que tú no lo necesitas y sabrás poner límites, sabrás darte a respetar. No aguantarás de más. Esto pasa cuando te amas más y así menos amor necesitas. Quiero darte algunas otras herramientas y quiero decirte qué pasa cuando te amas más. Y también respondamos la pregunta, ¿cómo me amo más? Lo platicamos en Amor 95.3, solo música romántica. Y escúchame en línea en iHeartRadio. Son las 6:20. Te mando un abrazo a la distancia y te regalo música de Julieta Venegas. Si quieres.

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1: Amigos de amor, es un gusto acompañarlos. Yo soy Mariela y les tengo más información.
2: Aviso.
1: Consideren que está cerrada la circulación de calle Valerio Trujano a la altura de Avenida Hidalgo por obras. Su alternativa, Paseo de la Reforma.
2: Mucho tráfico.
1: Vámonos directamente hasta Calzada Ignacio Zaragoza, que tiene avance complicado desde Periférico hasta República Federal. Conscripto con mucho tráfico. Esto desde Boulevard Pípila hasta Periférico.
2: Carga.
1: La encontramos en Marina Nacional, desde Circuito Interior hasta Mariano Escobedo. Canal de Miramontes con asentamientos desde Calzada de las Bombas hasta Castellanos Quinto.
2: Buen avance.
1: Y nada nos detiene en Insurgentes entre Periférico y Avenida Universidad.
2: Clima.
1: Toma nota, nos mantenemos en 23 grados. Yo soy Mariela. Quédate en compañía de Amor 95.3.
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Escuchamos a Carlos Saúl. Esta canción se llama Es Muy Cobarde y suena en Amor 95.3, solo música romántica, y escúchame en línea en iHeartRadio. Hoy estamos reconociendo que todos hemos sido esa persona que ha deseado intensamente ser amada. Todos hemos sido esa persona que ha querido ser reconocida, que ha querido el reconocimiento de los demás, el sentir que es valorada, que ha anhelado el que los demás le vean, le quieran, le cuiden, le protejan. Todos hemos sido esa persona que ha dado todo y no ha recibido lo mismo.

mismo, que no recibe la moneda con la que ha pagado. Todos hemos sido esa persona quizá que sufre porque le han pasado encima, porque no le han respetado, porque no le han dado su lugar. Y hemos sido esa persona que desea enormemente ser amada o ser amado. Y una verdad es que en cuanto más te ames, menos amor necesitarás. Repito, cuanto más te ames, menos amor necesitarás. Por lo tanto, al no necesitarlo, no construirás, ni sostendrás, ni aceptarás, ni te quedarás en relaciones conflictivas. Cuanto más te ames, menos amor necesitarás. Por lo tanto, solo vendrán a tu vida personas de luz y sabiduría que tengan esta misma energía para valorarte como tú te valoras. Y tendrás el discernimiento para poder mandar a la fregada a aquellas que no tengan esta energía. No te será fácil, difícil sacar a personas de tu vida. Esas personas que no te paguen con la misma moneda o que no te traten como mereces. Al no necesitar amor, te expresarás siempre como deseas, dirás lo que piensas, no te vas a minimizar por nadie y seguirás tu intuición en todo momento. Ya no le tendrás miedo al rechazo, no le tendrás miedo al juicio, a las opiniones de los demás, no le tendrás miedo a la soledad y no le tendrás miedo al abandono. Cuanto más te ames, menos amor necesitarás. Y todo podrás disfrutarlo, en su justa medida. Podrás salir al cine y a cenar, harás deporte, harás actividades nuevas, pero nada, absolutamente nada, te dará un placer mayor que cuando cierras los ojos y sientes ese amor por ti mismo, por ti misma en el alma. Repito, cuanto más te ames, menos amor necesitarás. Cuanto más te ames, menos amor necesitarás. Y yo no sé tú, pero quiero esto todos los días de mi vida. Todo lo que pasa cuando yo no necesito el amor. Me encantaría que tuviéramos un ejercicio de decreto para soltar esta necesidad de ser amados y empezar a amarnos nosotros mismos. En Amor 95.3, solo música romántica. Quédate conmigo, ya vuelvo.

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0: hasta Plutarco Elías Calles. Parque Lira con carga en los semáforos desde Constituyentes hasta Viaducto Miguel Alemán.
1: Buen avance.
0: Y nada nos detiene en Eje 4 Sur desde Circuito Interior hasta Calzada de la Viga.
1: Clima.
0: Nos mantenemos en 23 grados. 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

Son las 6:52 y escuchaste conmigo a Miguel Bosé con Si tú no vuelves en Amor 95.3, solo música romántica, y escúchame en línea en iHeart Radio. Hoy nos estamos compartiendo juntos una verdad. Cuanto más te ames, menos amor necesitarás. Cuanto más te ames, menos amor necesitarás. Y entre menos amor necesitas, menos sostendrás, construirás o aguantarás relaciones conflictivas. Cuanto más te ames, menos amor necesitarás, y entonces solo vendrán a tu vida personas de luz que tengan esa energía para amarte y valorarte como tú lo haces hacia ti mismo o hacia ti misma. Y te será fácil mandar a la fregada a aquellos que no lo hagan. Cuanto más te ames, menos amor necesitarás. Y al no necesitar amor, vas a expresarte como siempre has querido, no tendrás miedo a lo que digan los demás. Podrás decir las cosas que sientes, no le tendrás miedo al abandono, no le tendrás miedo al rechazo y no le tendrás miedo a la opinión de los demás. Como tu corazón estará lleno de ti, sentirás que el mundo entero ya no es tan importante como lo eres tú. Las opiniones, las caras, los desplantes, los maltratos, los comentarios ya no importarán tanto, no te robarán tanto la calma. Sentirás que el mundo está dentro de ti y no tú dentro del mundo.

Como tu corazón estará lleno de ti, disfrutarás todo en su justa medida sin miedo. Saldrás al cine a cenar, harás deporte y todo podrás disfrutarlo plenamente aunque no exista la compañía de otros. Trabaja en ese amor personal. Acepta tus heridas, permanece en silencio, deja ir a las personas que no te amen. Hazlo y te darás cuenta de cómo evolucionas, de cómo encuentras esa felicidad y plenitud que mereces. Y hoy me encantaría que tú y yo decretáramos sobre este amor personal. Si tú dices, Mel, yo quiero sentirme de esta manera, yo quiero dejar de necesitar el amor, vamos a decretarlo juntos. Ponemos una mano en el pecho, otra mano con la palma hacia el cielo y hoy juntos decimos lo siguiente. Hoy decido empezar a construir un gran amor personal. Ya no me juzgo, ya no me critico, ya no pienso en todos mis defectos ni en todo lo que me falta. Yo construyo.

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2: Amigo, disfrutemos música de Diana Vanoni. Esto es Querido Hijo Mío. Y con esto tú y yo terminamos la compañía de las 6. Gracias por decretar conmigo en Amor 95.3.

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2: Esta es una noche más para pedir las canciones de Luis Miguel que tú quieras. Bienvenido, bienvenida seas a la Hora del Sol de México. Yo te recibo con los brazos abiertos. Feliz y contenta de que cada vez seamos más incondicionales los que nos conectamos en la Hora de Luis Miguel. Una de las horas más chismosas que tiene Amor 95.3, solo música romántica. Porque además de que elegimos qué canciones suenan como en ninguna otra hora, que es la única hora en la que tenemos la posibilidad de hacer lo que queramos con la programación musical. Además, tú y yo nos contamos de todo. Nos contamos anécdotas, recuerdos, chismes. ¿Qué vivimos con esas canciones de Luismi? ¿Qué pasaba en nuestra vida? ¿Quién nos dedicó esa canción cuando estábamos chavos? ¿Quién nos rompió el corazón? ¿Cuántos años teníamos? ¿Qué pasaba por nuestra vida? Todo eso y más lo platicamos en la Hora de Luis Miguel. Es buenísima la Hora del Sol de México con esta nueva dinámica. Y tú puedes pedir la canción que quieras al tollback de la aplicación iHeartRadio. Puedes pedir la canción que quieras al Facebook, Melanie Garza en Amor. O puedes pedir la canción que quieras al Instagram, @soymelaniegarza. Y así como van llegando sus mensajes, yo los voy leyendo, voy poniendo sus canciones y la regla es que la primera petición que me llega es la primera canción que suena en Amor 95.3. Y hoy les voy a regalar un tema sasasazo que me están pidiendo al Instagram, @soymelaniegarza. Me lo pide Sergio Velasco Flores. Dice, hola Mel, buenas noches, ¿cómo estás? Yo quiero pedirte una gran canción que hace tiempo no escucho.

escuchó se llama No me platiques más. Yo te comparto en confianza que con esa canción me enamoré perdidamente de alguien. Con esa canción de verdad que me perdí a mí mismo. Con esa canción permití de todo. Con esa canción me enamoré, la primera canción que me dedicaron. Y esa canción para mí es el recuerdo de cómo no puedo volver a permitir que me traten en una relación. Hoy quiero pedírtela con mucho cariño, Mel. Gracias por contarnos algo tan personal. Gracias también por recordarnos a todos los incondicionales que hay cosas que no deberíamos permitir. Hoy se convierte, No me platiques más, en un himno en la hora de Luis Miguel. En Amor 95.3, solo música romántica, y escúchame en línea en iHeartRadio. No me platiques.

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3: Ya son las 7:14. Gracias por seguir conmigo en Amor 95.3.

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1: Hola Mel, buenas noches. Pues yo quisiera que me pusieras una canción. Es muy, muy especial. Por debajo de la mesa. Me recuerda a esa persona de la que me enamoré. Desafortunadamente ya no está aquí. Y hoy sería su cumpleaños.

Escuchaste conmigo por debajo de la mesa de Luismi, aquí en Amor 95.3, solo música romántica, y escúchame también en línea en iHeartRadio. Comenzamos potentes la hora del Sol de México, ¿eh? Tenemos buenas anécdotas, tenemos buenas historias y también, aquí entre nos, tenemos muy buen gusto musical incondicionales. Para mí es una de las mejores canciones que tiene Luismi en su historia. O sea, es una de mis favoritas, es una de las que de buenas me ponen. Es una de esas canciones que te llenan de energía apenas la escuchas. Para mí es maravilloso, tiene algo. Y me la piden en el Facebook Melanie Garza en Amor y no van a creer el gran chisme que les traigo. Voy a leer a Isis ACG, así está en Facebook, y dice: hola Mel, quisiera pedirte la canción de Decídete. Te cuento que es una canción que me gusta mucho y aparte es la canción que le dediqué a mi esposo cuando le robé nuestro primer beso. ¿Qué? ¡Oh, my God! Y le pongo: Isis, ¿qué? ¿Tú le robaste el primer beso a tu esposo? ¿Cómo fue? Y me dice: si quieres detalles, yo te los comparto. Él estaba sentado en un juego que estaba roto. Y bueno, él es más alto que yo. Yo estaba jugando a colgarme de un tubo que estaba vacío y cuando me incliné, yo estaba un poco más alta que él en ese juego, me hice para adelante y por supuesto me vi la oportunidad, dije, de aquí soy. Me lancé, nos dimos el picorete, él no se quitó y entonces, pues qué pena, pero yo agarré vuelo. Y agarré vuelo y le dije, ya, y si está bien, está bien, hasta ahí. Hasta ahí, ¿eh?

Y me dice, Mel, así fue nuestro primer beso. Después de eso le dediqué Decídete, ¿qué onda? ¿Vas a querer o no vas a querer? Y esa es nuestra canción. Me encanta escuchar La Estación y me encanta La Hora de Luis Miguel. Yo soy una mera buena incondicional. Y si es que buena anécdota, te agradezco mucho por compartirla y de verdad gracias por hacernos la noche con esta historia. Todos nos imaginamos a Isis robando el beso, ¿verdad? Bueno, escuchemos Decídete en Amor 95.3, solo música romántica. No.

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3: Hola, ¿qué tal? Es un gusto acompañarte. Yo soy Mariela y te tengo más información.
1: Manifestantes.
3: Cierran Arcos de Belén a la altura de Valderas. Esto en la Alcaldía Cuauhtémoc. Tu alternativa, Doctor Lisiaga. Eje 3 Sur y Avenida Insurgentes.
1: Mucho tráfico.
3: Ya se complica Zaragoza, desde Periférico hasta República Federal. Circuito interior con mucho tráfico desde Reforma hasta Benjamín Franklin. Industria militar complicado entre Boulevard Pípila y Periférico.
1: Carga.
3: Que no deja de avanzar en Ermita Iztapalapa desde la Concordia hasta Avenida de las Torres. Calzada Legaria con carga que avanza desde Río San Joaquín hasta Puentes de Tacuba.
1: Buen avance.
3: Y nada nos detiene Lorenzo Boturini desde

0: Congreso de la Unión hasta Calzada de la Viga.
1: Clima.
0: Nos mantenemos en 21 grados. 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
1: Hola Melanie, buenas noches. Quería ver si me puedes poner la canción de Te Necesito de Luis Miguel. Esta canción me gusta mucho en particular porque es la primera canción que le dediqué a mi pareja. Y al igual que yo, ella es muy fan de Luis Miguel. Y pues quería ver si nos podías complacer con dicha canción. Esta canción va dedicada para mi pareja que se llama Michelle. Gracias, buenas noches.

0: Díganme que cantaron esta canción completita conmigo, porfi. Díganme que disfrutaron Todo y Nada en Amor 95.3, solo música romántica, y que también la cantaron los que nos escuchan en línea en iHeart Radio. Buenas noches, incondicionales. Gracias por seguir conmigo. Oigan, les tengo una canción más. Me llegó a través del tollback de la aplicación iHeart Radio. Es una gran canción. Hace mucho no me la pedían, por cierto. ¿Qué onda? ¿Por qué se les había olvidado este temazo? Ahora en la hora de Luis Miguel, escuchemos La Mentira, para quien nos deja nota de voz en el tollback de la aplicación iHeart Radio, que por cierto, recuerda, puedes pedir la canción que tú quieras. El único requisito es que nos compartas la razón por la cual te encanta, alguna anécdota, vivencia, recuerdo, chisme que tengas con esa canción. Que nos des una historia, que nos compartas algo de tu vida relacionado a Luis Miguel, a ese tema, o que la dediques en vivo a alguien que sabes que está escuchando La Hora de Luis Miguel, y yo los escucho. Hola.
1: Hola, Mel. Buenas noches.
0: Buenas noches.
1: Espero que te encuentres bien.
0: Gracias.
1: ¿Me podrías complacer con la canción de La Mentira, por favor, de Luis Miguel?
0: Claro.
1: Ya que esa se la quiero dedicar a una personita que me dijo puras mentiras.
0: ¿Cómo crees?
1: Vale, espero que me puedas complacer con la canción. Que tengas una excelente tarde.
0: Ay, igualmente, preciosa. Te mando un abrazo a la distancia. ¿Cómo se llamó la última persona que te dijo puras mentiras? Te lo pregunto a ti, incondicional, que me estás escuchando. La mía se llamó Abelardo. Todavía le aguanté mucho al pelado ese con el nombre que tenía. Chihuahua, Abelardo se llamaba. Y mentiras, mentiras, mentiras, todo era mentira. ¿Cómo se llamó la última persona que te echó mentiras, así como a nuestra comadre? Bueno, hoy vamos a cantar esta canción de Luis Miguel, no para recordarlos y sufrir, sino para soltar, drenar, así como la hora del despecho que tenemos los viernes, de 6 a 7, y los sábados también. Esto es La Mentira y suena en Amor 95.3 para todos aquellos que nos mintieron en esta vida. Les mando un abrazo a la distancia, qué bueno que se fueron, qué bueno que ya no están aquellos, ¿no? Que tengan muy buenas noches.

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3: Hola, hola, ¿qué tal? Es un gusto acompañarte. Yo soy Mariela y te tengo más información.
4: Aviso.
3: Considera afectación vial en inmediaciones del Teatro Metropolitán por presentación de Poma a las 9 de la noche. Tu alternativa, Avenida Hidalgo y Artículo 123.
4: Mucho tráfico.
3: Se complica con Scripto entre Boulevard Pípila y Periférico. Eje 6 Sur con mucho tráfico desde Patriotismo hasta División del Norte. Lento Avenida Tláhuac entre Periférico y La Turba.
4: Carga.
3: Ligera en Ermita Iztapalapa desde La Concordia hasta Avenida de las Torres. Insurgentes con carga en los semáforos entre Viaducto y Félix Cuevas.
4: Buen avance.
3: Tenemos buena circulación en Lorenzo Boturini desde Congreso de la Unión hasta Calzada de la Viga.
4: Clima.
3: Nos mantenemos en 21 grados. 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
2: Ya son las 7:49. Oigan, yo creo que alcanzamos unas cuantas canciones más, ¿no? Ya pidieron la suya al Facebook Melanie Garza en Amor, al Instagram @soymelanigarza o al Tollback de la aplicación iHeartRadio. Bueno, yo les voy

voy a regalar una canción para una radioescucha que ella me escribió en el Facebook y me pidió un tema, pero yo quiero dedicarle otro tema. Y dices, Mel, te pidió una canción, sí, pero platicamos, nos ponemos a platicar, se los juro, yo sí platico con los del Facebook. Y ella me escribe, Mel, yo quiero una canción, mi nombre es Dulce, y sabes, me siento un poco triste hoy porque me doy cuenta que gracias a mi vida laboral siempre estaré sola. Y le pregunté, ¿por qué piensas y dices y afirmas que estás sola? Me dijo, a veces el ritmo de mi vida laboral, el tiempo, la diferencia de metas o los sueños que tengo, siento que nos impiden tener una relación de pareja. Ay, mi querida Dulce. Mira, no hay cosa más hermosa, de verdad no hay cosa más hermosa que saber lo que uno quiere. No importa si los demás quieren lo mismo, no importa si los demás opinan misa. No hay nada más maravilloso que decir, esta soy yo, esto es lo que quiero y sé hacia dónde voy. Y te prometo que en ese camino uno encuentra a las personas correctas. Te lo juro. Como mujeres a veces decimos, es que intimidamos a los hombres, esas mujeres que anhelan mucho, que sueñan mucho, que quieren mucho, hombres también, no encuentran esa relación de pareja. Tal vez es momento de construir en el yo. Orgullosos del yo y te prometo que en el proceso uno encuentra a las personas correctas. Te regalo esta canción con amor. En Amor 95.3, solo música romántica, es Soy Yo. Te mando un abrazo. Buenas noches. Soy yo.

0: problemas de depresión, ansiedad y muchos celos. Uh-huh. Nos separamos muchas veces.
1: Ok.
0: En vez de llevar una relación correcta, nos empezamos a destruir.
1: ¡Ay, no! ¿Ahí se termina el audio? ¿De verdad? ¡Ay! ¿Cuántas veces he escuchado esta historia? Y te soy sincera y les voy a contar algo bien personal. Yo fui esa historia. ¡Ay, ya voy a llorar! Yo fui esa historia. Y yo fui esa persona que dejó que sus inseguridades, sus celos, sus tristezas, sus miedos, sus depresiones, pues lastimaran algo bueno. Hay un montón de historias así. Y si tú eres alguien así que sientes celos, miedos, inseguridades, solo quiero recordarte que no es responsabilidad de la otra persona arreglarlos, ni sanarlos, ni hacer algo al respecto para que tú te sientas mejor con ello. Es responsabilidad de uno mismo. Y si tú eres el otro que dices, ya no sé qué hacer con los celos o miedos o inseguridades de mi pareja, recuerda que no son tu culpa. Si no has dado armas para creer en eso, tienes que soltar la culpa o la angustia de esas inseguridades. Tenemos que trabajarlas en lo personal. Y si la relación tiene que terminar es porque tal vez la persona no estaba lista, no está lista, como yo no lo estaba. ¿Ustedes qué opinan? Yo los leo en el Facebook, Melanie Garza en Amor. Y cerramos la hora del Sol de México con esto que se llama Nos hizo falta tiempo. Nos hizo falta tiempo. Buenas noches.

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3: De verdad que no me deja de emocionar escuchar mi nombre en esa bienvenida de Amor 95.3. ¡Oh, my God! Buenas noches, buenas noches. Buenas noches, Ciudad de México. Ya son las 8:04 en este instante. Te mando un abrazo a la distancia. Es real, no me dejo de emocionar de escucharme a mí misma y escuchar mi nombre en Amor 95.3. Estar contigo es un sueño, ya lo sabes. Si no lo sabes, uy, yo me la paso contando mi vida en todo mi horario. Me la paso contándote de mí, me la paso revelándote mis secretos, me la paso contándote todo y todos, la mayoría lo saben. De dónde vengo, quién soy. Y cuánto anhelaba esto con todo mi corazón. Que me escuches es una bendición. Gracias. Espero estés teniendo una noche bendecida tú también. Espero estés regresando a casa muy bien. Espero estés llegando casi a tu hogar maravillosamente. O espero que sigas en turno nocturno bien, que estés teniendo una buena noche, que todo esté fluyendo a gusto. Te mando un abrazo a la distancia y te invito a que te quedes conmigo en esta hora en la cual tú y yo tenemos, número uno, nuestra noche de historias. Número dos, nuestra hora del pa' que te enamores. Una de las horas más regaladoras que tiene Amor 95.3, porque nos regalamos paquetes de promociones únicos que no encuentras en otro lugar. Pase triple, pase cuádruple, pase quíntuple. Ando también regalando pantallas para papá. No, se está poniendo bueno. 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Si no, bueno, hasta que aparezca una de esas promociones en los paquetes en Amores, podrás participar. En el Facebook Melanie Garza en Amor, yo les pregunto, ¿qué quieren ganar? Lo que me contesten, yo lo considero para armar los paquetes de promociones y vuelvo con nuestra historia de esta noche, ¿de acuerdo? Que tengas un gran regreso a casa, un gran cierre de día, una gran noche. Yo soy Melanie Garza y me quedo en tu vida hasta las 9. Son las 8:05, buen camino y buenas noches.

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2: Ya son las 8:13. Te regalo esto de Cristian Castro que se llama Yo Quería y vuelvo porque tengo historia y promociones en esta hora. Soy Melanie Garza, me quedo en tu vida hasta las 9. Buen camino y buenas noches.

Amanda Miguel, eres de las mejores creaciones de Dios en este mundo. Escuchamos Como Sabe Quién Soy en Amor 95.3, solo música romántica, y escúchame en línea en iHeartRadio. Muy buenas noches, les deseo un gran camino a donde vayan. Gracias por estar conmigo. Yo soy Melanie Garza. ¿Y qué tenemos? Nuestra noche de historia. Súbele a tu radio porque quiero regalarte una anécdota divina, ¿sí? Ay, mucho aplauso, mucho aplauso. Buenas noches. Hoy te quiero compartir la fábula titulada Las dos hormigas. Es una fábula sobre el miedo a los cambios. Y la verdad es que generalmente tú y yo somos así. Tememos a que las cosas cambien, tememos a lo desconocido, tememos a lo que no conocemos, que no sabemos cómo se va a dar. Le tememos a la incertidumbre de no tener control.

control sobre lo que sucederá ahí. Y esta fábula lo explica maravillosamente. Está basada en una historia que aparece en el libro Cuando el desierto florece, del escritor indio Prem Rawat. Es una historia fantástica que nos ayuda a valorar los cambios, que nos ayuda a valorar la adaptación a un nuevo medio y tomar los cambios de forma positiva. Compártelo con tus hijos, háblalo con tu esposa, ponlo sobre la mesa en tu vida. Hoy te lo regalo con amor en Amor 95.3. Bien, pues comienzo contándote que una hormiga vivía plácidamente en una montaña de azúcar. Y otra hormiga vivía muy cerca de allí, pero en un montículo de sal. La hormiga que vivía en el azúcar vivía extremadamente feliz porque disfrutaba de un alimento muy dulce. Mientras que la hormiga de la sal siempre tenía una terrible sed después de comer. Y un día, la hormiga del azúcar se acercó a la montaña de la sal. ¡Hola, amiga!, le dijo. ¡Hola!, contestó extrañada la hormiga del montículo de sal. ¡Qué bueno es ver a otra hormiga por aquí, porque comenzaba a sentirme muy sola! Pues yo vivo muy cerca, ¿eh?, en un montículo de azúcar. Cuando quieras, es tu casa. ¿Azúcar?, le preguntó la otra hormiga. ¿Qué es el azúcar? A lo que la otra le responde, ¿qué? ¿Nunca has probado el azúcar? ¡Ay, no! ¡Va a encantarte! Si quieres, mañana ven a verme y te dejaré probar un poquito de mi azúcar, ¿va? E intrigada, la hormiga de la sal dijo, pues esa me parece una idea fantástica. Muchas gracias. Y al día siguiente, bueno, pues se encontraron. Pero antes de partir, la hormiga de la sal pensó en llevar en la boca un poco de la misma. Dijo, mejor me llevo sal por si acaso el azúcar no me gusta. Así tendré algo que comer y no le haré del todo el feo a mi amiga nueva. Así somos muchas veces tú y yo. ¿Qué pasa cuando llega al montículo de azúcar? Te lo cuento en tres canciones aquí en Amor 95.3, solo música romántica. Ahora escuchas conmigo música de Camila. Esto se llama Mientes. Ya casi son las 8:30. 5 y serán las 8:30.

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3: Ocho con 32.
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1: ¿Con quién creen? ¿Con quién creen? Me lo pidieron al Facebook, Melanie Garza Enamora, así que yo los consiento. Gracias por estar conmigo, gracias por contestar qué quieren ganar en la estación más regaladora y la estación número uno de amor, la estación número uno de la Ciudad de México, la más escuchada en la Ciudad de México por mujeres, la más elegida en los coches según los resultados del INRA. Ustedes de verdad que se merecen todo por tenernos como la estación número uno. Les agradezco como no tienen idea. Hoy les quiero regalar boletos para que se vayan al conciertazazazo, que es el que nos regala hoy nomás, Matiz. Quiero que vayas a escuchar estas canciones con tu persona favorita o más bien personas, porque estamos en la hora del Pa' que te enamores, o sea, que no te llevas un pase doble, te llevas conmigo un pase cuádruple. En este momento corre a tu aplicación de iHeartRadio, busca Amor 95.3 y ya que me escuches te aparecerá un botón rojo del micrófono. Ahí, en ese maravilloso botón, le das clic y me dejas nota de voz con tu nombre completo, tu número de teléfono y dime que quieres ir al conciertazo de Matiz y yo con mucho cariño te regalo 4 boletos en Amor 95.3, solo música romántica. 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Todo cortesía de la estación número 1 en la Ciudad de México. Y no por presumir ni alardear, sino por celebrar Amor 95.3. Que tengan un gran camino. Buenas noches. Yo vuelvo para contarles qué pasa con la hormiga de la historia de hoy, que tenía miedo a probar el azúcar cuando toda su vida había comido sal. Lo platicamos porque tú y yo somos esa hormiga. 8:41. Te regalo esto de Mónica Naranjo. Buenas noches.
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1: 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Amigos de amor, ya estoy de regreso con más información.
2: Aviso.
1: Se restablece la circulación en 5 de febrero a partir de Diagonal 20 de noviembre, así como Gutiérrez Nájera en la alcaldía Cuauhtémoc después de manifestantes.
2: Mucho tráfico.
1: Se complica Río de los Remedios entre Vidrio Plano y la autopista México-Pachuca. Lento calzada Ermita Iztapalapa desde Eje 3 Oriente hasta Avenida Tláhuac. Eje 6 Sur con avance lento desde Resina hasta Eje 4 Oriente.
2: Carga.
1: En Ejército Nacional desde Gutenberg hasta Río San Joaquín. Río Mixcoac con carga que avanza desde Insurgentes hasta Revolución.
2: Buen avance.
1: Y con buena circulación viaducto Miguel Alemán desde Calzada de Tlalpan hasta Insurgentes.
2: Clima.
1: Nos mantenemos en 20 grados. Yo soy Mariela. Quédate en compañía de Amor 95.3.
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Qué increíble es Sauvignon Blanc de Rosalía. Sonó a las casi 9, faltan 5 minutos para que nos den las 9 de la noche. Así que terminemos nuestra historia de hoy, ¿te parece? Terminemos nuestra historia nocturna. Hoy estamos aprendiendo a través de un par de hormigas que tú y yo tenemos que dejar de tenerle miedo al cambio. Tú y yo somos esta historia. En resumen, te estoy regalando la fábula titulada Las dos hormigas, una fábula sobre el miedo a los cambios. Y te contaba que una hormiga vivía plácidamente en una montaña de azúcar, mientras que otra vivía muy cerca, pero en un montículo de sal. La hormiga que vivía en el azúcar, pues era muy feliz, ¿no? Porque su alimento era muy dulce, pero la que vivía en la sal siempre tenía una terrible sed después de comer. Y un día se encontraron, se conocieron, y la de la montaña de azúcar, tan alegre como siempre, le invitó a su casa a probar el azúcar. La hormiga de la sal estaba muy desconcertada porque no sabía qué era el azúcar. Acepta la invitación y al día siguiente decide asistir a esta montaña sospechosa, pero decide llevarse un poco de su sal por si acaso el azúcar no le gusta. Bueno, se llevó la sal en la boca y después de andar un poco descubrió la brillante montaña de azúcar y en lo más alto estaba su amiga nueva, la hormiga. ¡Qué bueno que viniste, amiga! ¡Sube! ¡Quiero que pruebes el azúcar conmigo!, le dijo su amiga. Y una vez arriba, la hormiga vecina le ofreció un poco de azúcar, pero como ella tenía sal en la boca, el azúcar le supo a sal. Y la hormiga de la sal dijo, oye, pues qué curioso, resulta que tu azúcar sabe igual que mi sal, debe ser lo mismo. Tú le llamas azúcar y yo le llamo sal. No, discúlpame, no puede ser. Yo he probado la sal y definitivamente no se parecen en nada. A ver, abre la boca. Entonces la hormiga se dio cuenta de que la otra tenía guardada sal en la boca.

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2: De origen hindú. La moraleja dice lo siguiente: si no te deshaces de aquello a lo que te aferras sin que te haga feliz, no podrás disfrutar de lo nuevo ni darte la oportunidad de mejorar. Si no te deshaces de aquello a lo que te aferras, aunque no te hace feliz, no podrás disfrutar de lo nuevo ni darte una oportunidad para mejorar. Tú y yo somos esta hormiga. Y hoy te regalo esta historia, esta fábula y su lección en Amor 95.3, solo música romántica. Yo termino mi acompañamiento nocturno y regreso mañana a partir de las 4. Mi Facebook, Melanie Garza en Amor, mi Instagram, @soymelaniegarza. Gracias por estar aquí.
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1: Amigos de Amor, ya estoy de regreso con más información. Tome nota.
2: Aviso.
1: Encontraremos movilización de cuerpos de emergencia en Congreso de la Unión y Guillermo Prieto. Esto en inmediaciones del mercado de Jamaica por reporte de incendio.
2: Mucho tráfico.
1: Se complica Zaragoza desde Periférico hasta República Federal. Eje 1 Norte con avance lento desde Boulevard Puerto Aéreo hasta Economía.
2: Carga.
1: En Florencia desde Chapultepec hasta Reforma. Río Mixcoac con carga que avanza desde Insurgentes hasta Revolución.
2: Buen avance.
1: Y nada nos detiene en Rivera de San Cosme desde Circuito Interior hasta Insurgentes.
2: Clima.
1: Toma nota, tenemos una temperatura de 20 grados y esperamos una mínima de 16 grados. Yo soy Mariela y es un gusto acompañar tu camino a través de Amor 95.3.
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1: Hola, hola, ¿qué tal? Es un gusto acompañarte. Vamos con más información.
2: Aviso.
1: Vamos a encontrar movilización de cuerpos de emergencia en Congreso de la Unión, pasando viaducto Río Piedad en inmediaciones del Mercado de Jamaica por reporte de incendio. Su alternativa, Eje 3 Oriente y Calzada de la Viga.
2: Mucho tráfico.
1: El avance ya se complica en Zaragoza, desde Avenida Guelatao hasta República Federal. Viaducto Miguel Alemán complicado desde Insurgentes hasta Eje Central.
2: Buen avance.
1: Nada nos detiene en Avenida Río San Joaquín desde Periférico hasta Calzada Mariano Escobedo. Circuito interior libre desde Eje 2 Norte hasta Marina Nacional. Libre también Rivera de San Cosme desde Circuito Interior hasta Insurgentes.
2: Clima.
1: Toma nota, nos mantenemos en 19 grados. Yo soy Mariela y estás en compañía de Amor 95.3.

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4: Hola, ¿qué tal? Que tengas un excelente camino. Vamos con más información.
5: Aviso.
4: Recuerda que el horario de servicio del tren insurgente es de lunes a viernes de 5 horas a 12 de la noche, saliendo el último tren de Sinacatepec a las 11 de la noche y de Observatorio a las 12 de la noche.
5: Tráfico lento.
4: Se complica viaducto Miguel Alemán desde Medellín hasta Eje Central, calzada Tasqueña lento desde calzada de Tlalpan hasta Canal de Miramontes. La autopista México-Pachuca con avance lento desde Vía Morelos hasta Periférico Río de los Remedios.
5: Carga.
4: Ligera en Eje 1 Norte desde Boulevard Puerto Aéreo hasta Metro Pantitlán. Viaducto Río de la Piedad con carga desde Calzada de Tlalpan hasta Congreso.

0: Congreso de la Unión.
1: Clima.
0: Toma nota, nos mantenemos en 19 grados. Además, se reporta
1: lluvia
0: en algunos puntos de la ciudad. Yo soy Mariela y estás en compañía de Amor 95.3.
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1: Hola, hola, ¿qué tal? Es un gusto acompañarte. Yo soy Mariela y te tengo más información.
2: Aviso.
1: Sigue movilización de cuerpos de emergencia en Congreso de la Unión, pasando viaducto Río Piedad en inmediaciones del Mercado de Jamaica por reporte de incendio. Tu alternativa, Eje 3 Oriente y Calzada de la Viga.
2: Mucho tráfico.
1: Se complica viaducto Miguel Alemán entre Medellín y Eje Central. Zaragoza, vuelta de rueda desde Avenida Guelatao hasta República Federal. Lento calzado de Tlalpan desde Eje 4 Sur hasta Eje 6 Sur.
2: Carga.
1: La encontramos en Primero de Mayo desde Periférico hasta Gustavo Vaz. Circuito interior con carga que avanza desde Constituyentes hasta Benjamín Franklin.
2: Buen avance.
1: Nada te detiene en Calzada Vallejo desde Eje 4 Norte hasta Margarita Maza de Juárez.
2: Clima.
1: Toma nota, nos mantenemos en 19 grados y se reporta lluvia en algunos puntos de la ciudad. Yo soy Mariela y estás en compañía de Amor 95.3.
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5: 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Pido por ellos, para que donde quiera que estén, estén bien y lleguen a las vidas de mis hijos cuando la vida lo decida. 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Comadres, donde quiera que estén, yo pido por ustedes, para que seamos amigas y estemos en esto juntas, tú y yo, moldeando corazones. 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
2: Se complica Zaragoza desde Avenida Guelatao hasta República Federal. Río Consulado Lento desde Calzada Misterios hasta Congreso de la Unión.
1: Carga.
2: En Eje 1 Norte desde Boulevard Puerto Aéreo hasta Metro Pantitlán.
1: Buen avance.
2: Nada nos detiene en Arquímedes entre Reforma y Avenida Presidente Masaryk. Avenida Río San Joaquín Libre desde Periférico hasta Calzada Mariano Escobedo. Avenida Central Libre también desde Avenida 412 hasta Río de los Remedios.
1: Clima.
2: Nos mantenemos en 18 grados y llueve en varios puntos de la ciudad. Yo soy Mariela y ya regreso con la última información vial aquí a Amor 95.3.
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2: Hola, ¿qué tal? Vamos con la última información vial. Toma nota.
3: Aviso.
2: El día de mañana no circulan los autos con holograma 1 y 2 de verificación, con engomado verde, terminación de placas 1 y 2.
3: Mucho tráfico.
2: El avance ya se complica en Zaragoza desde Avenida Guelatao hasta República Federal. Lento Río Consulado entre Calzada Misterios y Congreso de la Unión.
3: Carga.
2: Ligera en Eje 1 Norte desde Boulevard Puerto Aéreo hasta Metro Pantitlán.
3: Buen avance.
2: Nada nos detiene en Calzada Vallejo desde Eje 4 Norte hasta Margarita Maza de Juárez. Congreso de la Unión Libre desde Eje 1 Norte hasta Talismán. Javier Rojo Gómez también tiene un excelente avance desde Zaragoza hasta Ferrocarril de Río Frío.
3: Clima.
2: Nos mantenemos en 18 grados. Para mañana se espera una temperatura máxima de 22 grados y una mínima de 16 grados, con 60% de probabilidad de lluvia. Yo soy Mariela y fue un gusto acompañar tu camino a través de Amor 95.3. ¡Hasta mañana!
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2: Chic cuesta 161 pesos y trae 4 piezas. Estarías pagando 40 pesos por rastrillo. Por su parte, el paquete Gillette Venus Extra Suave cuesta 154 pesos. Pero al traer menos piezas, cada rastrillo te cuesta 77 pesos, casi el doble. Por eso es importante que compares los precios y desempeño de cada producto.
3: Ahora, en el caso de los rastrillos para hombre, se encontró que todos los modelos presentaron correctamente su información comercial. 3 modelos presentan imperfecciones en las navajas, Chedraui, y 2 de la marca Daycare. 4 modelos calificaron con excelencia en la prueba de cuidado y protección en la piel, 3 de la marca Gillette y 1 de la marca Envisage. Es importante evaluar el desempeño y el costo por unidad antes de elegir. Por ejemplo, en el paquete Envisage, calificado con excelencia, cuesta 40 pesos y contiene 2 piezas. Estarías pagando 20 pesos por rastreo. Por su parte, el paquete Big de 4 piezas cuesta 107 pesos, lo que eleva el costo a 27 pesos por cada pieza.
2: Usa tu presupuesto de manera inteligente. Presta atención a las recomendaciones de compra y uso. Compra tus rastrillos en comercios establecidos y revisa que el empaque esté en buenas condiciones. Guarda tu comprobante en caso de que necesites realizar algún cambio por defectos de fábrica. No compartas el rastrillo con otras personas, aunque sean de tu propia familia. Cámbialo cuando notes que necesitas hacer más presión para rasurar adecuadamente.
3: Usa gel o crema para afeitar. De esta forma tu piel sufrirá menos. Usa crema sin fragancia o aloe vera para cuidar tu piel después de afeitarte. Déjalo secar después de utilizarlo. La humedad puede dañar las navajas. Guárdalo en un lugar limpio y sin humedad después de usarlo.
2: Tu elección va más allá de la marca. Se trata de calidad, precio y sobre todo responsabilidad. Al terminar la vida útil de tu rastrillo, no olvides desecharlo de forma segura. Envuélvelo en material resistente o colócalo dentro de un envase vacío para evitar que las hojas queden expuestas. No olvides que la información es tu mejor aliada para consumir de manera responsable.
4: Revista del consumidor.
3: Boletos digitales, mapas, transportes, pagos y hospedaje dependen del acceso a datos móviles. Pero, ¿sabes cómo mantener la conexión al cambiar de ciudad o país sin agotar el saldo, pagar cargos inesperados o perder tu número? Para controlar el uso de tus datos móviles y evitar gastos excesivos en tu celular, tienes que saber qué es lo que estás usando.
2: Si cruzas la frontera y quieres seguir conectado, el servicio de roaming permite que tu número funcione fuera de México, ya que al momento de pisar suelo extranjero, tu celular se conecta a la red de otro operador para que no dejes de postear ni de llamar.
3: Es importante que tomes en cuenta que las tarifas internacionales suelen ser más elevadas, dependiendo de tu plan, operador y país que visites. El cobro puede ser por cada minuto, mensaje o megabyte que uses.
2: Si el roaming no es para ti, sigue estas recomendaciones. Primero, revisa si tu plan ya lo incluye. Y si no es así, desactiva la opción en tu configuración, porque al cruzar la frontera, el equipo podría conectarse automáticamente y generar cargos imprevistos.
3: También verifica cuál es tu línea predeterminada para llamadas y datos. Así evitarás activaciones por error y costos adicionales. Viaja con información y evita sorpresas con la cuenta.
2: Ahora hablemos de las eSIM, un chip digital que se descarga mediante un código QR o una aplicación.
3: Este puede incluir llamadas y mensajes o solo datos. Su ventaja es que te permite conservar el número habitual, ya que los dispositivos pueden manejar 2 líneas simultáneamente, la física y la digital.
2: Para viajes internacionales, muchas personas optan por una eSIM regional que les brinda datos móviles y simultáneamente mantiene la línea original exclusivamente para llamadas importantes o emergencias.
3: Presta atención, sigue estos 3 pasos clave. Primero, verifica qué incluye exactamente el servicio. Segundo, revisa a detalle los términos y condiciones. Y tercero, confirma quién es el proveedor y bajo qué esquema opera.
2: Toma en cuenta que no todas las eSIM cumplen con los mismos requisitos regulatorios que los operadores tradicionales. Por eso, antes de pagar, lo mejor es informarte bien.
3: Por ello, te traemos una guía rápida para que sepas si debes usar roaming o una eSIM. En caso de que uses roaming antes del viaje, verifica si tu plan incluye

0: Estados Unidos y Canadá. Confirma si se activa de manera automática y revisa muy bien los límites de uso y las tarifas adicionales. Ya cuando estés en tu destino, activa el roaming solo si lo necesitas. Monitorea constantemente tu consumo desde la app de tu operador y cuando por fin regreses a casa, desactiva el roaming si ya no lo vas a usar y revisa cuidadosamente tu factura.
1: En cambio, si eliges la opción de la eSIM, toma en cuenta lo siguiente. Antes de empacar tus maletas, verifica la compatibilidad y confirma que tu equipo esté desbloqueado. Compara planes regionales para Estados Unidos, México y Canadá. Descarga y activa la eSIM antes de salir de viaje. Durante tu estancia, configura la eSIM como tu línea principal de datos. Desactiva el roaming en tu línea principal y monitorea el consumo de datos en el plan que contrataste. Y al volver a tu hogar, elimina la eSIM temporal si solo era para el viaje y verifica que tu línea principal vuelva a ser la predeterminada.
0: Una estrategia que puede funcionarte es mantener tu línea física activa para cualquier emergencia y utilizar una eSIM regional para el consumo intensivo de datos.
1: Recuerda que la conectividad la vas a necesitar para todo, desde mostrar tu boleto digital hasta encontrar a tus acompañantes. Lo mejor es conocer todas las variantes, porque solo tú puedes decidir qué opción se adapta más a tus necesidades.
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7: 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Lo supe porque dejaste de venir a acurrucarte a mi lado los domingos por la mañana. Dejaste de buscar el calor de mi costado y mi mano distraída haciéndote dibujos en el pelo. Dejaste de pedir que te contara cómo eras de pequeño y cómo era yo y cómo era tu abuelo. 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Me costó acostumbrarme a verte aparecer en la cocina con el ceño fruncido, silencioso. Tuve que aprender a quererte de nuevo. 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
0: 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Son las 12:38.

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Son las 5:13.

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Son las 5:24.

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Son las 5:53.

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4: Muy buenos días, vamos arrancando juntos este juevesito cotorrón. Me gusta saludarte, saber que estamos arrancando juntos. A veces lo único que necesitamos es un buen café, un abrazo, no lavar más trastes para los que no, no terminan de ver a qué hora acaban. Bueno, pues busca la manera. Trata de encontrarla, pero vamos a estar bien. Que no nos asuste nunca disfrutar de este momento presente. Yo soy Rocío Córdova, tenemos música, vienen las breves y destacadas y algunas otras cosas que tenemos listas para ti. Quédate conmigo, buenos días en Amor.

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1: Son ya las 6:16 en México.
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Sería maravilloso que así como nos revisamos frente al espejo o revisamos si traemos las llaves, la cartera, revisáramos nuestros pensamientos. Le echaras un vistazo a la torre de control, porque es ahí en donde están los pensamientos y tendrían que ser buenos pensamientos. Esos pensamientos de esperanza. Y yo no sé cómo lo llamemos, pero tener este tipo de pensamientos es poderoso. Los buenos pensamientos, vamos, cambian la manera en la que vemos la vida. Y esto puede afectar las decisiones que estaremos tomando a lo largo de nuestro día. Así que, muy probablemente, esto no sea una exageración. El hecho de decir que los buenos pensamientos pueden cambiar el curso mismo de nuestra vida. Por eso hay que revisarlos. Y no solo una vez al día. Hay que estar checando que después de lo vivido podamos, digamos que, volver al centro. Estar lo más optimistas posibles. Esto nos puede mantener en marcha cuando se presentan los problemas. Probablemente no nos protegen de los problemas, pero sí pueden mantenernos andando, a pesar de todo lo que se presente. Estos pensamientos nos dan sentido de esperanza, de paz, de fuerza. Podemos ir resolviendo. Así que ve el lado positivo, el potencial, haz un esfuerzo. Decía el Dalai Lama. En el 95.3 de FM, buenos días en amor.

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1: Hola, ¿qué tal? Es un gusto para mí acompañarte y traerte más información.
2: Aviso.
1: Hoy no circulan los autos con holograma 1 y 2 de verificación con engomado verde, terminación de placas 1 y 2, así que tómalo en cuenta. Y también debido a la acumulación de agua en el exterior de la estación Hangares de la línea 5 provocada por la fuerte lluvia y también como medida de seguridad y protección civil para las y los usuarios, la estación permanecerá cerrada hasta nuevo aviso, así que tómalo en cuenta.
2: A vuelta de rueda.
1: Mejor no utilices Avenida 503, tiene cerrada la circulación debido a obras entre Avenida 508 y el Eje 4 Norte, así que tómalo en cuenta.
2: Buen avance.
1: En Avenida Chapultepec de Avenida Sonora a Sevilla.
2: Clima.
1: La temperatura 16 grados y llueve en varios puntos de la ciudad, así que maneja con mucho cuidado. 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

Pues este es el momento de regalar catarsis, de regalar paz, de regalar relajación, de regalar una manera de volver a nuestro centro. Y es que todo esto se logra a través de un buen concierto. Y estoy segura que Matisse va a estar ofreciendo esto. Y yo tengo boletos para que te vayas a ver a Matisse este próximo 6 de junio, Auditorio Nacional. Y para que te los lleves, es momento de que abras tu aplicación de iHeartRadio y entres a Amor 95.3, que busques el icono del micrófono rojo para entonces grabar este mensaje de voz que necesitamos de este lado, con tu nombre completito, correo electrónico y teléfono. En Amor 95.3, solo música romántica. Buenos días.

el impulso sea fuerte. Y aquí aterrizamos la idea porque ser buena persona en un mal momento puede ser algo tan pequeño como guardar silencio antes de responder o posponer una conversación cuando sabes que vas a herir, pedir perdón rápido o acordarte que la otra persona también está peleando su propia batalla. No es épico, es cotidiano y por eso cuesta tanto. Tal vez por eso la verdadera calidad humana no se mide en los días luminosos, sino en esos días grises donde nadie aplaude, donde hacer lo correcto no trae una recompensa inmediata. Ahí, justo ahí es donde se ve quién eres y también quién decides seguir.

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3: 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Ya a las 6:43.
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4: La independencia económica de una mujer es el boleto de salida de cualquier sitio en el que no quiera estar. Amiga, date cuenta. 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Buenos días.

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1: Es Amor 95.3, solo música romántica. Muy buenos días, pero días ya de veras. O sea, tempranito está conmigo Marilú Razo para este consultorio del amor. ¿Cómo estás, Marilú? Bienvenidísima.
2: Bien, muy contenta. Y sí, muy temprano para empezar bien el día.
1: Así es. Este es el caso de Rebeca. Tengo 17 años y llevo ya un año con mi novio. Él me está presionando para que tengamos sexo, pero yo no quiero. Se lo he dicho, pero me dice que si no lo aprovecho, la oportunidad la tendrá alguien más. También mis amigas me presionan porque ellas ya lo hicieron y se burlan de que soy la única virgen del grupo. No sé qué hacer. No me gustaría que mi novio me dejara por otra. ¿Qué hago? Ay, Marilú, qué bueno tenerte en estos casos y siempre.
2: No, y qué bueno que nos comparten estos casos, porque una vez más, esto que te pasa a ti es común. Se llama chantaje, se llama manipulación, se llama que él está poniendo en primer lugar sus deseos antes que tu bienestar y tu palabra y lo que tú quieres y tu propio ritmo. Y pues, ¿qué buscamos en una relación? Alguien que realmente nos quiera, que nos cuide en sentido real. Es decir, que sea capaz de entenderte y respetar lo que tú le estás diciendo. Que él te diga que lo va a aprovechar a alguien más, pues que lo aproveche a alguien más. O sea, lo que te está diciendo es como esta frase que todos conocemos, que es, si de verdad me quieres, demuéstramelo, ¿no? A través de tener sexo conmigo. No, si de verdad me quieres, respeta mi decisión, respeta mis ritmos, ¿no? Y además, una vez más, en esta idealización de ciertas conductas y además como creer que una mujer, así como en algunos círculos o antes se pensaba que una mujer virgen valía más, pues resulta que ahora se genera el discurso de que una mujer que pierde su virginidad muy joven vale más. No, no tiene nada que ver con tu valor. Tiene que ver con qué es lo que buscas de las relaciones, qué es lo que quieres, insisto, de tus propios ritmos. Y respetarte, respetar tus ritmos es muy importante. Si alguien te quiere, tendría que entender eso y no presionarte a través del chantaje y de la manipulación.
1: A mí me parece importantísimo el hecho de escucharte a ti misma. A ella algo dentro de sí misma le está diciendo, no es el momento, no lo necesito, no lo quiero, y por favor, Rebeca, no dejes de escucharte, de validar eso, porque tu sistema está dotado de, sí, de ese sensor que te dice, no es el momento. Dos, a mí me parece algo muy importante. Hay que hacer vidas con significado. El hecho de que tú le des un significado a ese encuentro, a ese momento, a la persona que va a ser, va a permitirte tener una experiencia maravillosa. Cuando le damos significado es darle importancia, es darle el valor que tiene. Y el punto tres es que él te está diciendo quién es, qué valor le da. Tú lo dijiste muy bien, él quiere tener sexo, porque está hablando de una oportunidad como un pedacito de carne que se puede comer otra persona. Y la realidad es que, por lo que veo, entiendo que tú le estás dando valor. Tú entiendes que no es solo carne. Somos personas hechas de cuerpo, mente y alma. Y para tener estos encuentros no puedes decirle al alma y a la mente, espérame tantito, allá fuera del cuarto. Nada más va a entrar el cuerpo y se queda acá, ¿no? Mi alma y mi corazón o mi mente. No, no se puede. Entonces, congruencia, mi querida Rebeca.
2: El hecho de que tú no quieras es válido. Lo que dices tú, Rocío, validar eso que tu cuerpo te está diciendo. Y si algo se siente incómodo, o se siente que no quieres, no tienes por qué hacerlo. Ni siquiera tendrías por qué explicar tus razones.
1: Es correctísimo. Y vamos a correr a música y a darte las gracias antes, mi queridísima Marilú. Gracias, gracias siempre por estar con nosotros. Y gracias a todas las personas que, pues sí, que confían en nosotros. Gracias de verdad a quienes nos comparten su caso a través del 5530-526-953. En Amor 95.3, solo música romántica. Que tengas un buen día.

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3: Son las 7:01.

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En Amor 95.3, solo música romántica. A veces quizá el panorama no es tan sencillo como quisiéramos. Afuera todo sigue, pero adentro de muchos lugares y de muchas personas, la historia es completamente otra. Hay salas de hospitales llenas. Hay familias esperando respuestas. Hay gente que probablemente está viviendo con mucha zozobra. Y ese nudo en el pecho no se ve, pero se siente. Y por eso es que hoy creo que cabe hablar de la fe. La fe entendida como esa fuerza que muchas veces nos sostiene. Confiar en esa fuerza. No para dejar de hacerte cargo de tu vida, sino para soltar un poco esa fantasía de que tienes que controlarlo todo. Cuando crees que hay algo más grande que tú cuidando el rumbo, digamos que el peso cambia. Sigues caminando, pero ya no con los hombros tensos todo el tiempo. Digamos que la fe no elimina el miedo, pero le va poniendo un límite. No te promete que todo va a salir justo como tú quieres, pero sí, digamos que llega esta sensación de que no estás sola. Mientras vas atravesando lo que toque, esta es una manera de poder decidir hasta dónde puedes actuar y dejar de desgastarte con lo que no puedes controlar. La fe te permite dormir mejor algunas noches porque no todo depende de ti, o tomar algunas decisiones con más calma, no desde la urgencia del control absoluto. Hay que aceptar pedir ayuda, humana o divina, y esto no es debilidad. Es justamente reconocer nuestra condición humana. Y creer que alguien te cuida no te quita ningún tipo de responsabilidad. Te quita esa soberbia existencial. Y eso, paradójicamente, da mucha paz. A veces la fe no es crecer más, es simplemente aflojar un poquito las manos. 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Buenos días.

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0: Hola, ¿qué tal? Es un gusto acompañarte.
1: Aviso.
0: Tenemos reducción de carriles en la autopista México-Puebla a la altura del kilómetro 56 con dirección a Puebla debido a un choque.
1: A vuelta de rueda.
0: Bastante complicada la circulación en Avenida Chapultepec de Bucareli a la Avenida Sonora, así como en Avenida Lomas Verdes de Adolfo López Mateos al Periférico.
1: Carga.
0: Tenemos Congreso de la Unión con carga desde La Viga hasta Fray Servando.
1: Buen avance.
0: En el eje 4 Norte avanzamos bien de Congreso de la Unión a la Avenida 535.
1: Clima.
0: La temperatura 16 grados y esperamos una máxima de 22 para esta tarde. Yo soy Gaby. 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
3: Muy buenos días, 7:24, ya las 7:24 en México.

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2: Muchas gracias, Rocío. Les saluda Juan Carlos Luna y esta es la información más importante al momento. El expresidente Andrés Manuel López Obrador publicó una carta en la que respalda la postura de la presidenta Claudia Sheinbaum sobre un presunto ataque de funcionarios estadounidenses de derecha que estarían tramando debilitar al partido oficialista para fortalecer a la oposición en México. Además, López Obrador pidió a Donald Trump que trabaje nuevamente de la manera en que hizo en su anterior periodo. Las visas de los gobernadores morenistas Alfonso Durazo y Américo Villarreal se encuentran efectivamente revocadas en el sistema. Así lo confirmó el semanario Z de Tijuana, que cita fuentes del Departamento de Estado de los Estados Unidos. Luego de que este miércoles integrantes de la CENTE causaron destrozos en instalaciones de la SEP, el gobierno federal nuevamente convocó a una mesa de diálogo, la cual se reanudará hoy a las 10 de la mañana, aunque el magisterio disidente advirtió que mantendrá la presión en las calles sin descartar bloqueos y toma de edificios. Luego de que Omar García Harfuch informó sobre la detención de 11 personas en Acapulco, entre ellas Jesús Zamora, presunto líder de una organización criminal dedicada a la extorsión, diversas fuentes afirmaron que el señalado fungió hasta finales de 2024 como asesor del ayuntamiento que encabeza Avelina López, quien ya salió a rechazar dichas versiones. En el estado de Morelos, el Pleno del Congreso local aprobó por unanimidad la suspensión definitiva de Jorge Armando Genaro Rubio como alcalde de Tlalnepantla, luego de ser vinculado a proceso, mientras que ya fueron recibidas las propuestas para los relevos institucionales de los ediles de los municipios de Cuautla y Atlatlahuacán, luego de su detención durante la operación Enjambre. Bomberos de Ciudad de México lograron sofocar un incendio registrado la noche del miércoles en una bodega aledaña al mercado de Jamaica, en la que el fuego consumió paquetería, cartón y plástico. No se reportan víctimas y hasta el momento se desconoce el origen del incidente. Para hoy, el Servicio Meteorológico Nacional pronostica que el temporal de lluvias permanezca en la mayor parte del territorio nacional, con lluvias fuertes a muy fuertes en regiones del norte, noreste, occidente y centro del país, además de lluvias puntuales intensas en zonas de Coahuila, Nuevo León, Jalisco y Michoacán. Esta mañana se registran 14 grados Celsius en la zona metropolitana del Valle de México. Autoridades de Protección Civil Capitalina emitieron un aviso especial por temporal de lluvias fuertes a muy fuertes a partir de esta semana, el cual culminará hasta el viernes 12 de junio. Dichas lluvias podrían estar acompañadas de actividad eléctrica, caída de granizo y rachas de viento cercanas a los 50 kilómetros por hora. Rocío, hasta aquí la información.
1: Vamos a seguir en Amor 95.3 con buena música. Y con muchas ganas, solamente tú sabes lo difícil que ha sido. Pero vamos a seguir adelante todos los días, sobre todo en estos que quizá cuestan más trabajo. Yo soy Rocío Córdoba, te acompaño. Buenos días.

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Buenos días.

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1: Hola, ¿qué tal? Es un gusto acompañarte y traerte más información de las calles.
2: Aviso.
1: Tenemos un encharcamiento en el eje 2 Norte a la altura de Avenida Gran Canal del Desagüe en la colonia Ampliación Venustiano Carranza en la alcaldía Venustiano Carranza. Como alternativas puedes utilizar Circuito Interior y Ángel Albino Corzo para que lo tomen en cuenta.
2: A vuelta de rueda.
1: Hay que tener paciencia porque tenemos malas condiciones sobre el eje 3 Norte de Avenida Instituto Politécnico Nacional a la calzada Camarones. Insurgentes también con tráfico de Río de los Remedios al eje 4 Norte.
2: Carga.
1: Es en Javier Rojo Gómez, de la calzada Ignacio Zaragoza hasta Ermita Iztapalapa.
2: Buen avance.
1: En San Fernando, desde Insurgentes a la calzada de Tlalpan.
2: Clima.
1: La temperatura 16 grados.

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1: Ay, Lalito Cortés, bienvenidísimo seas con este Amor Deportivo que nos gusta escuchar todos los jueves. ¿Qué es lo que está pasando en el mundo del deporte? Bienvenido.
2: Gio, buenos días. Así es, te tengo la información deportiva en este jueves y yo con el gusto de poder saludarte y saludar a todos tus radioescuchas de Amor 95.3. Y vámonos porque tenemos mucha tela de dónde cortar. Comenzamos con la información del América porque ayer ya se hizo oficial lo que se venía manejando hace unos días. Que André Jardiné deja la dirección técnica de las Águilas, un entrenador que ganó todo a nivel nacional con el equipo y parece que la nueva directiva ya no estaba tan a gusto con él y decidieron darle las gracias. Así es esto del fútbol y todo indica que Guillermo Almada, un conocido de nuestro fútbol, será el estratega que llegue al banquillo de las Águilas. Ya solo faltan algunos detalles para que se dé el acuerdo. Así que bueno, en América hay cambios. Ahora vamos con la selección mexicana porque ya estamos a 8 días del arranque de la gran fiesta del fútbol en nuestro país. Y ayer la selección realizó el último entrenamiento con reconocimiento de cancha del estadio Nemesio 10 para lo que será el último partido de preparación del Tri ante la selección de Serbia. Este encuentro, no hay que olvidar, será a las 8 de la noche allá en Toluca. Y solo a unos 10 de la inauguración, según el modelo matemático del economista alemán Joachim Klemen, quien anteriormente predijo correctamente a los últimos 3 campeones del mundo, dijo que Países Bajos será monarca ganándole la final a Portugal y que México se queda en 16avos de final. ¿Será? ¿Será que Cristiano Ronaldo se quede sin ganar un título de Copa? Bueno, pues vamos a ver si la tiene. Y bueno, Michelle Bauer, CEO de Host City Ciudad de México, aseguró que el gobierno capitalino y federal brindaron las garantías para inaugurar el 11 de junio el Fan Fest en el Zócalo y que todo saldrá bien, y dejó muy en claro que no habrá venta de alcohol en el Fan Fest. Y para garantizar la seguridad de la Copa, la Secretaría de Seguridad Ciudadana desplegará 56,320 elementos en la Ciudad de México. Ojalá que la seguridad se haga presente porque todavía no inicia este gran evento y apenas antier ya hubo vandalizaciones en la ciudad. Pero bueno, aquí les tendremos toda la información. Ahora vamos a la información de la liga porque siguen los movimientos en nuestro fútbol. Ya mencionábamos la salida de André Jardiné del América y en Pumas vuelven a surgir rumores sobre una posible salida de Efraín Álvarez como timonel de los de CU. En San Luis, Diego Mejía fue presentado de manera oficial como estratega del Atlético de San Luis. Y ya para terminar, tío, en el básquetbol. En la NBA ayer se realizó el juego 1 de la final entre los Spurs de San Antonio y los Knicks de Nueva York, en donde la pizarra fue de 95 a 105 a favor de los de Nueva York. Hoy se realiza el juego 2. Chio, hasta aquí la información deportiva y que tengan un excelente jueves. Buenos días.
1: Muchas gracias, Lalo Cortés, por todo este reporte importante e interesante en relación a los deportes. Listo para disfrutar del Club de Toby y estar bien informado. Ya quedó en Amor Deportivo. Solo música romántica. Tenemos más para ti. Quédate conmigo. Yo soy Rocío Córdova.

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1: Te va la hora.
2: Son ya las 8 con un minuto.
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2: Las 8:11 en México. 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
1: ¿Qué tal, amigos de Amor? Es un gusto seguirlos acompañando. Yo soy Gaby y les traigo más información de las calles.
2: Aviso.
1: Debido a presencia de manifestantes, tenemos cerrada la circulación de República de Uruguay entre 20 de noviembre y 5 de febrero. La alternativa es utilizar mesones.
2: A vuelta de rueda.
1: Prácticamente detenido en la calzada Legaria de Puentes de Tacuba al periférico, así como en la calzada Misterios de Victoria al eje 2 Norte Manuel González.
2: Buen avance.
1: Nada te detiene en Avenida Instituto Politécnico Nacional de la calzada Ticomán hasta Acueducto de Guadalupe.
2: Carga.
1: La vas a encontrar en Congreso de la Unión de la Viga a Fray Servando.
2: Clima.
1: Tenemos en estos momentos 17 grados en la temperatura y esperamos una máxima de 22 para esta tarde. 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
5: Te va la hora.
6: Son las 8.

Ya a las 8 de la mañana con 31 minutitos en Amor 95.3, solo música romántica. Pues fíjate que la falta de comunicación en la familia y el acoso escolar relacionado con el aspecto físico se han identificado como los principales factores que se asocian a los problemas emocionales entre los más chavitos. Principalmente esto en niñas y en adolescentes. Y es que durante las recientes

intervenciones en planteles educativos de México y de acuerdo con Guadalupe Gallegos, ella es responsable del programa de salud mental y prevención de adicciones del Distrito de Salud para el Bienestar, las acciones que se están haciendo en escuelas primarias han permitido detectar una mayor incidencia de baja autoestima y de ansiedad en los niños de quinto y de sexto grado. Y dicen que durante las pláticas impartidas, los estudiantes solicitaron atención, que solicitaron atención psicológica, dijeron tener dificultades emocionales que tienen que ver tanto con las situaciones familiares como las experiencias dentro de los entornos escolares. Y se hizo, referencia en particular a que esto del bullying y cuando a los chavitos los molestan tienen que ver pues con la apariencia física sobre todo. Ya sabemos, cualquier diferencia visible puede convertirse en motivo de burlas en algunos grupos. Y tiene que ver el pelo, pero el peso, la estatura, el color de piel son los factores recurrentes. Y también se dijo que el ámbito familiar se identificó como un lugar en donde los jóvenes sienten una comunicación limitada. Y también comentaron que varios a veces viven con personas que son diferentes a sus padres. Y esto tiene que ver con esa comunicación cotidiana. Son de esas cosas que tendríamos que revisar. Y esto del bullying empieza en la primaria. Hoy empieza cada vez más pronto. Desde los más chiquititos, cualquier cosa que sea diferente. O el sobrepeso, o la delgadez extrema, pero si eres muy alto, si eres muy chaparrito, el acné, los problemas visibles en la piel, que si usa lentes, ya sabemos. La forma de los dientes, ¿no? El desarrollo físico temprano o tardío. La cosa es que siempre van a encontrar algo para desatar la burla. Y esto, si le sumas que en la casa, pues nadie los pela, porque al final la falta de comunicación tiene que ver con eso, con creer que porque el niño está ahí, el niño está bien. Y no. El niño requiere no nada más que le digas, ¿cómo estás? ¿Te acabaste el lunch? ¿Y con quién jugaste? Y ya sientes que las tres preguntas cumplieron tu tarea. No, es estar con él. Y a veces compartir silencios, porque en los silencios es cuando salen las preguntas, digamos que, pues más genuinas, más orgánicas. Y esas son las que nos dicen a veces mucho, o el comentario. Pero compartir tiempo con ellos. Y desde luego, el cómo estás, a veces es, a ver, ven, échame los piecitos, ¿no? O a ver, ven, te apapacho. Y a veces así, solito, de repente empieza a hablar. Pero a veces no podemos controlar lo que pasa en el salón de clases, en el recreo, pero sí podemos contribuir con que sientan una casa segura. Porque mientras en la escuela o en el recreo pasen cosas, pero sepan que por ahí de las 3 de la tarde o para los que van en la tarde, noche, por ahí de las 9, llegan a su lugar seguro, créeme que les afecta muchísimo menos. Saben que van a estar bien. Pero cuando ni uno ni otro de los dos lugares que habitan todos los días es seguro, es cuando sienten esa tremenda angustia que se convierte en ansiedad. Las 8:36, en Amor 95.3, solo música romántica. Buenos días.

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1: Ya a las 8 de la mañana con 40 minutitos en Amor 95.3, solo música romántica. Siempre me da muchísimo gusto estar con Fernando Guerrero. Él es subdirector estratega o de estrategia comercial de Finamex Casa de Bolsa. Y me gusta estar con Fernando Guerrero porque me gusta hablar de dinero, que vengas a enseñarnos. Y en este caso me encanta, Fernando, porque vamos a hablar de las mujeres. ¿Cómo estás? Bienvenidísimo, amor.
2: Muchísimas gracias. Yo también muy contento de que me invites nuevamente. Muchas gracias por la oportunidad. Y pues hoy te traigo algunas noticias, vamos a ver, buenas y cosas que todavía tenemos que hacer y que trabajar,
1: ¿no? A ver, Fernando, me encanta que nos pongas a trabajar, que nos pongas a pensar qué podemos hacer.
2: La buena noticia es que, a ver, la realidad es que cuando vemos los mexicanos, las mujeres mexicanas que cada vez están ahorrando, el porcentaje de mujeres que ahorra ha aumentado. Uh-huh. Las mujeres que dicen por lo menos que tienen la capacidad de ahorrar es más de la mitad, como el 60% más o menos. Okay. Ahí estamos, ¿no? Eso es una buena noticia. Sin duda todavía hay un porcentaje importante de la población que tiene que empezar con el hábito del ahorro.
1: Pero estamos creciendo.
2: Ya se está haciendo. Ahora, el tema y lo más importante es que el ahorro se está quedando ahí, se está quedando en ahorro. Y entonces cuando vemos cómo están ahorrando las mujeres, las mexicanas, pues la mayor parte del ahorro se va a la cuenta de débito, a la cuenta de nómina, que quiere decir que ahí dejo el dinero, ¿no?

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1: 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Muchísimas gracias, Fernando Guerrero.
0: Rocío, como siempre, muchas gracias.
1: Gracias. Las 8:46, corremos a música. Buenos días en amor.
2: Hola, ¿qué tal? Es un gusto acompañarte y traerte más información.
3: Aviso.
2: Considera que continúa la lluvia y la neblina en la autopista México-Cuernavaca, así que maneja con cuidado. Además, debido a un encharcamiento en los carriles laterales a Circuito Interior Melchor Ocampo y Avenida Rivera de San Cosme, el avance está complicado con dirección a La Raza, así que tómalo en cuenta.
3: A vuelta de rueda.
2: En Avenida Tláhuac tenemos bastante tráfico desde La Turba y hasta llegar a Metro Lomas Estrella.
3: Carga.
2: La vas a encontrar en Avenida Ricardo Flores Magón del Circuito Interior a Paseo de la Reforma.
3: Buen avance.
2: En Canal de Río Churubusco avanzamos bien de Zaragoza y hasta Talleres Gráficos.
3: Clima.
2: La temperatura está en los 17 grados y esperamos una máxima de 22 para esta tarde. 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
4: Son ya las 8:49. Te acompaño.
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0: Ser buena persona cuando todo va bien es casi automático. Serlo cuando duele, cuando hay miedo, rabia o cansancio, es una elección diaria. En los malos momentos, la vida aprieta donde más frágiles somos. Y ahí es fácil cerrarse, endurecerse, pensar solo en sobrevivir. La empatía cansa, la paciencia se agota. La bondad parece un lujo que no alcanza cuando estás intentando no romperte. Por eso, ser buena persona en medio del caos no tiene nada de ingenuo. Es un acto de resistencia. En los momentos difíciles también se revela algo incómodo. No siempre reaccionamos como quisiéramos. A veces contestamos mal, huimos, nos volvemos injustos o indiferentes. Y no porque seamos malos, sino porque estamos lastimados. El problema es que el dolor, si no se mira, se transmite. Y entonces el mundo se vuelve un lugar un poco más áspero.
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0: Ser buena persona en los malos momentos no significa ser perfecta ni tragarse todo. Significa no dejar que el dolor te convierta en alguien que no reconoces. Significa poner un límite sin humillar. Decir la verdad sin crueldad. Cuidar incluso cuando estás cansada de cuidar. Es elegir no devolver golpe por golpe, aunque el impulso sea fuerte. Y aquí aterrizamos la idea porque ser buena persona en un mal momento puede ser algo tan pequeño como guardar silencio antes de responder o posponer una conversación cuando sabes que vas a herir, pedir perdón rápido o acordarte que la otra persona también está peleando su propia batalla. No es épico, es cotidiano y por eso cuesta tanto. Tal vez por eso la verdadera calidad humana no se mide en los días luminosos, sino en esos días grises donde nadie aplaude, donde hacer lo correcto no trae una recompensa inmediata. Ahí, justo ahí es donde se ve quién eres y también quién decides seguir.

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2: Muy buenos días en Amor.

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3: Las 9:11. Buenos días en Amor.

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1: 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Las 9 de la mañana con 15 minutitos en la Ciudad de México. Este es el caso de Perla. Y dice, he notado que cada que mi hijo regresa de pasar tiempo con su papá, regresa muy grosero. No solo conmigo, también con sus abuelos y hasta con su maestra. Una de las razones por las que no estoy con su papá es que él tenía muy mal carácter y me hablaba mal. Él tiene 8 años y ve a su papá como su héroe. Y no le quiero hablar mal de él, pero no quiero que se vuelva como él, ni tampoco puedo hacer que deje de verlo. Necesito su consejo. ¿Qué caso más cotidiano, tan común, pues, quiero decir, Marilú? O sea, a pesar de que parece tan común, ¿qué complejo es? Es difícil, ¿no? Debe de estar con su papá porque es su papá, pero el papá es una influencia bastante complicada.
2: No, absolutamente, pero además, fíjate, muchas veces decimos, es que tiene mal humor, es que me hablaba mal, pero no reconocemos que detrás de eso hay actos violentos. O sea, puedes tener mal humor de repente, pero cuando es una constante y la otra persona, porque tiene mal humor, te está hablando mal, eso quiere decir que está ejerciendo cierto tipo de violencia. Y esa violencia es la que también está experimentando tu hijo. Llega con cierto malestar después de estar con tu papá. Es una situación muy compleja, muy común, desafortunadamente. Y si tienes la oportunidad, porque no sé en qué términos quedaron para tener comunicación entre ustedes acerca de su hijo, pero sí valdría la pena que le dijeras, oye, noto esto y no me gusta, creo que es importante que pues cuides la manera en la que te relacionas con él. Que por supuesto, mientras lo estoy diciendo, me imagino que esta conversación es poco probable, ¿no? Pero sí vale la pena que veas todo esto como un signo de malestar que está viviendo

0: tu hijo. Por supuesto, no puedes, tendrá que seguir viendo a su papá siempre y cuando esa relación pues sea en armonía y que no genere daños en tu hijo, ¿no? Entonces, bueno, pues dentro de lo que yo te podría sugerir es, por supuesto, si tú quieres, puedes comunicarte con nosotras en Espacio Mujeres, y ahora les doy el teléfono, para que tengas asesoría gratuita, puedas hablar de estos temas y puedan también recibir a tu hijo para darles algunos consejos y sobre todo ver qué es lo que está pasando y manejarlo de la mejor manera posible. No quiere decir que va a dejar de ver a su papá, ¿no? Pero sí que hay que atender esta situación.
1: Marilú, yo creo que el hecho de que hables con tu hijo, ¿no? El que pues de saque le preguntas cómo estás, cómo te sientes, cómo te sentiste con tu papá, no tiene nada de malo. Y tampoco tiene nada de malo que le digas que si el niño te comenta que el papá reaccionó violento, le digas que eso no está bien, que eso es incorrecto, porque el niño también está formando, al hombre que va a ser. Es su modelo masculino un poco el señor. Entonces es importante que haya esta plática con la mamá en donde la mamá le diga, tu papá está probablemente saturado, está actuando equivocadamente, y eso no significa que le estés hablando mal de su papá, pero que el niño sí tenga claro que no por ser hombre tiene derecho a ser violento, o no porque sea hombre es normal que sea un enojón todo el tiempo, ¿no? Porque ese niño se está formando.
0: Y eso, fíjate, es que es una gran oportunidad para que puedas hablar con tu hijo temas muy importantes como los que estás diciendo, Rocío. Y efectivamente, uno, decirle esto no está bien, está señalando una conducta y no criticando a la persona. No estás criticando a su papá, estás hablando de la conducta. Y por otro lado, una vez que lo escuches, también es importante señalarle que aunque entiendes que está de mal humor y que está pasando por una situación difícil, no es correcto que sea grosero ni contigo, ni con tus papás, ni con nadie. Claro. Es decir, cortar esa secuencia, ¿no? No está bien que su papá ni nadie sea grosero con él, y tampoco está bien que él sea grosero con otras personas. Hay que darle un lugar a su malestar, hablar de su malestar, pero eso no justifica que sea grosero con otras personas, ni contigo, ni con sus abuelos, ni con nadie.
1: Correctísimo. Vamos a música en el 95.3 de FM. Buenos días en amor.

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1: Muy buenos días, ya las 9 con 25.

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2: Es Amor 95.3, solo música romántica. 9:35 a.m. en la Ciudad de México. Este es el caso de Mario. Estoy un poco confundido porque desde que la relación con mi novia empezó a volverse seria, hablamos de si algún día nos gustaría casarnos y tener hijos, y ambos así lo queríamos. Llevamos ya 5 años juntos y yo he pensado en pedirle que se case conmigo. Pero hace poco en una plática ella me dijo que no se ve casada ni con hijos. No sé cómo tomar esto. No sé si ella ya no ve algún futuro conmigo. ¿Ustedes qué opinan? Pues, ¿cómo tomar esto? Pues, literal. Así, no se ve casada y no quiere hijos. Es una verdad muy fuerte, pero Mario, no la puedes maquillar ni hacer como que no es. Es lo que te dijo y se agradece la claridad.
3: Sí, absolutamente, coincido contigo. Pero además, Mario, pregúntale, dile, oye, el otro día dijiste esto, yo no te dije nada en ese momento porque como que no entendí, habíamos tenido otras conversaciones, habías dicho otra cosa, pero me gustaría saber en dónde estás ahorita. Quiero saber qué piensas ahora de esto, cómo ves las cosas y sé honesto tú también con ella. Y dile, mira, yo había pensado proponerte que nos casemos, pero pues creo que es buen momento para platicar, para hablar de dónde estamos cada uno en la relación y qué queremos a futuro. Nada como la honestidad. Y ella está diciendo algo que es realmente importante para los dos, significativo. Y como lo dice Rocío, lo está diciendo con mucha claridad.
2: Y es que somos procesos, Mario. Yo creo que vamos transformándonos más de lo que nos imaginamos. Y 5 años son muchos años. Y yo creo que ella en su momento, claro, era una persona que veía o ilusionaba eso, pero hoy quizá más madura, más centrada, tiene pues otra visión de su propia vida. Pero yo digo que aquí vale muchísimo la claridad porque hay muchos casos en donde la gente tiene miedo de aceptar la verdad hasta para sí mismo y luego se terminan casando. Y al poco tiempo, ¿no? Las cosas, pues, evidentemente no jalan cuando no es lo tuyo. Y en este caso, qué mejor que antes de cualquier compromiso, pues, se digan los dos, como bien dice Marilú, tú también a ella, oye, a ver, esto no solo cambia tus planes, en este caso también cambia los míos y necesito estar bien enterado, ¿no? Y hay veces que, fíjate, dicen que hay regalos mal envueltos y es cierto. A veces las cosas llegan de una manera que no nos gusta, que nos asusta, pero puede que sea el principio de algo muy bueno.
3: Sí, fíjate qué chistoso que lo digas, porque cuando te estaba oyendo pensé en eso, en que esto, este acto de honestidad que ella tuvo contigo es un regalo y tú lo puedes tomar y regresar también el regalo de la honestidad. Porque efectivamente las personas cambiamos, hoy ella quiere otra cosa y vale la pena hablarlo, no para convencerse el uno al otro, ¿no? Sino para ver dónde están y qué quieren y entonces tomar decisiones con muchísimo respeto y mucho amor.
2: Absolutamente, tenemos todo el derecho de cambiar, ¿no? Corremos a música, hay más música, 9:38 a.m. en Amor 95.3, solo música romántica. Muy buenos días.

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1: Hola, ¿qué tal? Es un gusto para mí acompañarte y traerte más información.
2: Aviso.
1: Hay reducción de carriles en la autopista Chamapa-Lechería a la altura del kilómetro 27 con dirección a Lechería debido a obras.
2: A vuelta de rueda.
1: Hay que tener paciencia porque vamos a encontrar el periférico con intensa carga de Avenida Benito Juárez y hasta llegar a Canal de Chalco. Además, en Avenida Miguel Ángel de Quevedo tenemos complicaciones de la calzada de Tlalpan y hasta Insurgentes.
2: Carga.
1: Sobre la calzada de las bombas hay carga del eje 3 Oriente y hasta División del Norte.
2: Buen avance.
1: El eje 2 Oriente va libre de Taxqueña y hasta llegar a Paseo del Parque, para que lo tomen en cuenta.
2: Clima.
1: En estos momentos la temperatura está en los 18 grados. Yo soy Gaby. Tú continúas escuchando más música aquí en Amor 95.3.

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0: Son ya las 9 de la mañana con 50 minutitos en Amor 95.3, solo música romántica. Este es el caso de Camila. Hay un tema en mi trabajo que me está empezando a afectar personalmente. Tiene poco que entré a trabajar ahí y en mi área casi todos son hombres. Como llegué a un muy buen puesto, las pocas mujeres en el área no lo vieron bien, sobre todo las que son mayores. Me enteré que corrieron el rumor de que me involucré con mi jefe y que por eso me dieron el puesto. También siempre sabotean mi trabajo. Yo creo que a nadie le gusta trabajar en un ambiente así, y menos que las que se supone que deberían de apoyarme se porten de esta manera. ¿Ustedes qué me recomiendan? Híjole, pues que se sacuda todas las mañanas, ¿no? Y le valga un poquito gorro lo que opinen los demás. Es triste, lo digo de broma, pero es muy común, desafortunadamente, que a veces sean las mismas mujeres las que, lejos de sumarte, pues busquen desprestigiarte. O sea, mucho brillo para mí. No. ¿Qué hacemos para que no brille tanto? Triste, pero pasa. Marilú.
1: Sí, este es un tema que me parece interesantísimo, porque esto es parte de lo que hemos aprendido las mujeres a lo largo de muchísimo tiempo. Esta idea de que somos las peores enemigas. ¿Y de dónde viene esto? Viene de muchísimas cosas, pero de que nos han puesto a competir por el mejor partido, por el príncipe azul, por los pocos espacios laborales, por los espacios políticos, y no nos damos cuenta que eso nos afecta a todas, no solamente a la mujer que estamos criticando y que estamos tratando de demeritar, sino a nosotras también. Por eso ahora hablamos de esto que se llama sororidad, que quiere decir hermandad entre mujeres. Y no quiere decir ser mejores amigas, sino apoyarnos mutuamente para no competir, sino ser aliadas. Y creo que esto, por supuesto que es doloroso lo que estás viviendo, pero creo que es una gran oportunidad para que puedas fortalecer un liderazgo diferente, que no entres en esta competencia, que, como dice Rocío, te sacudas un poco todo esto, lo veas con una perspectiva más amplia y llames a tus compañeras y hables con ellas.
0: ¡Aplausos! ¡Bravo! Es que sí.
1: Sí.
0: Por supuesto, hay que empezar a poner el ejemplo. No quedarnos nada más en esta crítica, ¿no? De es que ellas, porque así no avanzamos. Lo dice muy bien Marilú. Ponles el ejemplo. Estás llegando a una posición que te has ganado, que ha sido meritoria, pero que te coloca en la posibilidad de ayudar o de sumar a otras. Porque sí estoy segura, Marilú, que siguen habiendo muchas mujeres que les gusta verse en esa mesa de juntas grande, rodeada de puros hombres, para que se siga hablando de la y no las. Y esta reflexión que nos hace Marilú me parece muy importante. Cuando empecemos a pensar así, es que la cosa va a cambiar realmente.
1: Sí, porque entonces piensas distinto, ¿no? Y dices, no solamente cómo me

0: fortalezco yo, sino cómo nos fortalecemos juntas. ¿Cómo hacemos alianza? ¿Cómo hacemos equipo? ¿Cómo rompemos con todos estos estereotipos y estigmas, ¿no? Fíjate, es súper común, además, desafortunadamente, esto de criticar a una mujer y decir, llegó a este puesto porque ya tiene una relación con el jefe o porque fulanito de tal está enamorado de ella. Y entonces, ¿dónde queda todo el esfuerzo, el mérito? ¿Será verdad? Claro que no es verdad, ¿no? Pero decirlo de otra mujer es decirlo también de nosotras. Eso es lo que creo que vale la pena que entendamos. Y podemos construir esto que se llama sororidad. ¿Cómo nos fortalecemos? ¿Cómo nos apoyamos? ¿Cómo rompemos con estos mitos, con estos estigmas entre mujeres?
1: Pues te felicito, Camila, por haber llegado a donde estás. Sí. Y dale, vamos callándole la boquita a todas ellas que creían que llegaba la, no sé, enséñales que llegas, pero para sumar a muchas más y a favor de todas y todos, por supuesto. Pues ya. Se nos acabó el tiempo.
0: Se nos acabó el tiempo.
1: Así de rápido. Muchísimas gracias, Marilú Razo, por estar con nosotros en Amor 95.3.
0: Al contrario, muchas gracias a ti. Nos vemos la semana que viene.
1: Ya son las 9:55. Buenos días en Amor.

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1: Son ya las 10:15. Te acompaño muy

0: Son ya las 10 de la mañana con 17 minutitos en Amor 95.3, solo música romántica. Y estamos aprovechando el medio para pues pedirles de la manera más humilde que nos ayuden, porque hay una persona que va a ser operada el día de hoy y se requieren plaquetas. Esto es en el Hospital Español y el paciente es Francisco Álvarez Mosquera. Se están requiriendo donadores para plaquetas y de preferencia de tipo A positivo la sangre, pero en realidad podría ser cualquier tipo de sangre. Los horarios desde las 8 de la mañana y hasta las 8 de la noche, repito, en el Hospital Español, es para Francisco Álvarez Mosquera. Y la realidad es que tenemos poca conciencia en este sentido. Debemos de donar sangre no solo cuando se trata de nuestro familiar. En muchísimos otros países la gente lo hace por el simple hecho de ser gente. Es de lo más humano el entender que esta es una necesidad que podemos tener absolutamente todos en cualquier momento. Y la gente lo hace porque finalmente dice que se siente bien de ayudar, de sumar, de dar, entendiendo que es hoy por ti, mañana por mí. Pero en México desafortunadamente tenemos esta creencia de que pues es solo cuando es mi hermano, mi hijo, mi compañero del trabajo quizá, pero a veces hay que dar nada más porque sí, porque entendemos que nos necesitamos en este sentido y en muchísimos otros. Fíjate, por favor platícame esto, Eleancita, ¿podemos abrir este micrófono? Lo que me estabas contando.
1: Pues justo hace como una semana salió la noticia de que Metallica puso unos stands para donar sangre en las entradas de sus conciertos. Donabas, te recibían tu botecito, todo, y ya entrabas al concierto. No era obligatorio para entrar, pero tú podías hacerlo, pues como en un gesto, y también la banda pues tuvo pues como esa atención, digámoslo, de pues promover esta causa que decimos que a veces no se le da la importancia que tiene.
0: Mira, qué bonito. Sí, yo creo que es muy importante el que lo veamos como algo mucho, mucho más cotidiano, más simple, más humano. No así como nada más en una ocasión muy especial. Fíjate, el grupo Metallica. Qué padre. Quizá porque los integrantes ya no son tan chavitos, ¿no? Vamos entendiendo, ¿sabes? Conforme vas creciendo en la vida, vas dándole importancia a otras cosas que probablemente antes no veías. Pues mira, una gran manera de promover esta buena intención de dar sangre, de donar sangre.

para un desconocido, para quien lo esté requiriendo. Repito, Francisco Álvarez Mosquera, Hospital Español, se requieren estas plaquetas el día de hoy, desde las 8 y hasta las 8 de la noche, 8 de la mañana, 8 de la noche, de preferencia sangre tipo A positivo. 10:21, buenos días en amor.

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2: ¿Qué tal, amigos de Amor? Es un gusto seguirlos acompañando y traerles más información de las calles.
3: Aviso.
2: Debido a presencia de manifestantes, tenemos cerrada la circulación de Manuel Carpio entre calle Plan de Ayala y Plan de San Luis. Esto en la alcaldía Miguel Hidalgo. Tu alternativa es utilizar la calzada México-Tacuba.
3: A vuelta de rueda.
2: Tenemos en estos momentos el avance complicado sobre el canal de Miramontes de la calzada Acoxpa a la calzada Taxqueña. En el eje 10 Sur también te detienes de Pacífico al Periférico. Y el eje 3 Oriente también va lento de Periférico a la calzada de la Virgen.
3: Carga.
2: Sobre la calzada de las Bombas del eje 3 Oriente hasta División del Norte.
3: Buen avance.
2: Libre Vito Alessio Robles, entre Insurgentes y Universidad.
3: Clima.
2: La temperatura 19 grados. 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

0: perdón.
1: Ser buena persona cuando todo va bien es casi automático. Serlo cuando duele, cuando hay miedo, rabia o cansancio, es una elección diaria. En los malos momentos, la vida aprieta donde más frágiles somos. Y ahí es fácil cerrarse, endurecerse, pensar solo en sobrevivir. La empatía cansa, la paciencia se agota, la bondad parece un lujo que no alcanza cuando estás intentando no romperte. Por eso, ser buena persona en medio del caos no tiene nada de ingenuo. Es un acto de resistencia. En los momentos difíciles también se revela algo incómodo. No siempre reaccionamos como quisiéramos. A veces contestamos mal, huimos, nos volvemos injustos o indiferentes. Y no porque seamos malos, sino porque estamos lastimados. El problema es que el dolor, si no se mira, se transmite. Y entonces el mundo se vuelve un lugar un poco más áspero.
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1: Ser buena persona en los malos momentos no significa ser perfecta ni tragarse todo. Significa no dejar que el dolor te convierta en alguien que no reconoces. Significa poner un límite sin humillar.

decir la verdad sin crueldad, cuidar incluso cuando estás cansada de cuidar. Es elegir no devolver golpe por golpe, aunque el impulso sea fuerte. Y aquí aterrizamos la idea porque ser buena persona en un mal momento puede ser algo tan pequeño como guardar silencio antes de responder o posponer una conversación cuando sabes que vas a herir, pedir perdón rápido o acordarte que la otra persona también está peleando su propia batalla. No es épico, es cotidiano y por eso cuesta tanto. Tal vez por eso la verdadera calidad humana no se mide en los días luminosos, sino en esos días grises donde nadie aplaude, donde hacer lo correcto no trae una recompensa inmediata. Ahí, justo ahí es donde se ve quién eres y también quién decides seguir

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ay, ay. Las 10 de la mañana con 55 minutos en la Ciudad de México. A ver, hay que decirlo, Leancita, yo no soy psicóloga ni tengo títulos en este sentido. No, yo soy comunicóloga y argüendera también. Y es que acabo de ver un video de una mamá que agarra cinturonazos a su hijo después de ser acusado de robar una purificadora en el Estado de México. O sea, a la señora le hablan y le dicen, tu hijo acaba de hacer esto. Y el video nos deja ver al chamaco, que no le alcanzo a ver la cara, no sé la edad, pero está amarrado a un poste en la calle y la mamá le está dando unos cinturonazos, pero con todo, enojada, triste, profundamente desilusionada de ver a su hijo siendo un ladrón. Y ella, fuera de sí, totalmente desesperada ante esto, le está dando cinturonazos y nada más, oye, me tienes harta, ¿no? Y ese me tienes harta, lo hemos dicho tantas veces, tantas mamás. Y lo dijo bien Rosa. Está mal, pero bien. O sea, son de esas cosas, por eso dije, yo no soy psicóloga, a mí no me digas que, ay, ¿cómo dice eso? No, espérate. Qué triste llegar a este punto de desesperación en donde tú como madre quieres acabar en ese momento con una situación a través de los golpes. Porque te parece indignante ver a tu hijo en esa posición de ladrón, profundamente herida, dolida, preocupada, ¿no? Ante, pues, lo ya ocurrido.

Por eso desde antes hay que poner límites. Desde antes hay que corregir, hay que hablarles. Son demasiado inteligentes. Hoy hay así el problema de que mucho TikTok y mucho... También en TikTok hay cosas sumamente valiosas. Cuando veas un buen video, guárdalo. Y siéntate con tu hijo. Y pónselo. Y platíquenlo. Y ten una convivencia diaria de la vida con tu hijo, que no tengas que llegar a un punto tan triste. Me conmoví de ver a esa pobre madre. ¿Qué sentirá una mamá de ver a un hijo en una situación así? Que es el ladrón de la colonia. Ese que tú cargaste, que tú... Bueno. En fin. Las 10:58 minutitos en la Ciudad de México. A otra cosa, Mari Potts, ¿no? Mi queridísima Eliancita Durán, gracias siempre por estar en la producción. Rosa Reyes, gracias. Rosa Reyes. Te digo, ¡ay, qué me pasa! No entiendo. Jime Reyes, Rosa Romero, con razón dije, y Jimena no me volteó a ver. Juan Calitz Mora, a toda esta banda hermosa que quiero. Gracias, soy Rocío Córdoba. Sí, me llamo así, ¿va? Hasta mañana.

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2: Ya son las 11 de la mañana con 3 minutos. 11 con 3.
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2: Bienvenidos, ¿cómo están? Muy buenos días en este jueves. ¡Qué delicia! Ya 4 de junio de este año 2026. Yo soy Sandra Villalobos y es un placer acompañarte a través de esta frecuencia en Amor 95.3, solo música romántica. Hoy los voy a acompañar con este jueves de salud, donde vamos a hablar acerca de los beneficios del agua de pepino, perejil, jengibre y limón. Vas a decir, ¡qué mezcolanza! Pero te lo juro que está súper fresquecita para ahora esta temporada de calorcito de repente que está haciendo, ¿verdad? Así que te invito a que te quedes conmigo, va a ser un día movidito porque después me voy a tener que lanzar hacia la villa. Y bueno, pues quédate en Amor 95.3.
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Yo soy Sandra Villalobos, contigo en Amor 95.3, solo música romántica en iHeartRadio. Es jueves de salud y yo traigo para ti uno de los tantos beneficios de disfrutar de esta agüita de pepino con perejil, con jengibre y con limón. Oye, te decía, es una bebida súper refrescante el echarle muchos hielitos, obviamente, pero también destaca por muchas propiedades que tiene, a lo mejor antiinflamatorias, diurética, por esta capacidad de mejorar esa digestión que de repente por ahí no la traemos tan bien, y además nos mantiene en una buena hidratación porque aporta literal sus azúcares normalitos, ¿no? O sea, por naturaleza. Así que te invito a que te quedes conmigo para seguir conociendo más de cada ingrediente, porque cada uno de ellos nos aporta beneficios clave a nuestra salud. Quédate en Amor 95.3, solo música romántica. Yo soy Sandra Villalobos, te acompaño hasta las 4 de la tarde en Amor 95.3, solo música romántica.

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1: Amigos de Amor, es un gusto acompañarlos.
2: Aviso.
1: Hay presencia de manifestantes en ambos sentidos de la autopista México-Puebla a la altura de la caseta de San Marcos por el momento sin afectar la circulación. Donde sí están afectando es en ambos sentidos de la autopista México-Cuernavaca. Esto a la altura de la caseta de cobro de Tlalpan, así que toma tus precauciones.
2: A vuelta de rueda.
1: Evita utilizar observatorio. Tenemos tráfico de Avenida Jalisco a Constituyentes.
2: Carga.
1: La vas a encontrar en Avenida Molière, desde Miguel de Cervantes a Avedra y hasta Presidente Masaryk.
2: Buen avance.
1: Libre sobre el eje 5 Poniente desde Prolongación San Antonio y hasta Centenario.
2: Clima.
1: La temperatura está en los 20 grados y esperamos una máxima de 22 para esta tarde. 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
4: Ya son las 11 de la mañana con 29 minutos. Buenos días, soy Sandra Villalobos.

0: Yo soy Sandra Villalobos, te sigo acompañando con la mejor música romántica, pero por supuesto que también con los saludos del día de hoy. Gracias a todos los trabajadores de la panadería Los Arcos, desde la colonia La Perla. Besos para ustedes. Ayer me platicaron que están escuchando todo lo que da Amor 95.3, así que yo la más feliz de acompañarlos desde las 11 de la mañana hasta las 4 de la tarde. Yo soy Sandra Villalobos, te sigo acompañando con más música.
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2: ¿Qué tal, amigos de Amor? Ya estoy de regreso con más información de las calles. Yo soy Gaby.
3: Aviso.
2: Tenemos manifestantes en Manuel Carpio, entre calle Plan de Ayala y Plan de San Luis. Esto en la alcaldía Miguel Hidalgo. La alternativa es utilizar la calzada México-Tacuba.
3: A vuelta de rueda.
2: A tener paciencia porque vamos a encontrar viaducto Miguel Alemán con tráfico de la calzada de Tlalpan y hasta llegar a Avenida Revolución. En Avenida Patriotismo te detienes de Río Mixcoaqui hasta llegar al circuito interior.
3: Carga.
2: Poco a poco avanzamos en la calzada Camarones entre Aquiles Cerdán y la calzada de Los Gallos.
3: Buen avance.
2: Avenida 608 va libre de Río Consulado hasta la Avenida 412.
3: Clima.
2: En estos momentos tenemos 21 grados en la temperatura y esperamos una máxima de 22. 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

Seguimos en Amor 95.3, solo música romántica. Yo soy Sandra Villalobos y el día de hoy te quiero compartir que tengo tus boletitos porque yo quiero invitar a todo nuestro público que vaya el sábado 11 de julio, híjole, a las 9 de la noche, se va a poner bastante bueno en el Estadio GNP Seguros, a ver a Caifanes. ¿Te gustaría ver a Caifanes en concierto? No te los pierdas. Porque Amor 95.3, solo música romántica, tiene tus boletos dobles, así que participa ya descargando la aplicación en tu celular de iHeartRadio. Buscas Amor 95.3, te vas a encontrar con este micrófono que te va a permitir mandar una nota de voz. Dime que quieres tus boletitos dobles para ver a Caifanes y así estás participando. Soy Sandra Villalobos en Amor 95.3, solo música romántica. Muy buenos días.

0: Este es el decreto de mediodía.
1: Es mediodía. Tu mañana ya terminó. Estás por arrancar la segunda parte de tu día. Piensa solo en cosas buenas, en cosas bonitas. Piensa en tus seres queridos que te esperan en casa. Pero sobre todo piensa en esa situación que realmente quieres que te suceda. Y para lograrlo, vibra alto y repite estas palabras. Me amo,
2: me amo, me amo.
1: Me valoro,
2: me valoro,
1: me
2: valoro.
1: Me acepto tal y como soy,
2: como soy.
1: Tengo la capacidad de eliminar cualquier condición negativa en mi vida. Mis errores solo son oportunidades de aprendizaje. Me libero de toda carga de culpa, vergüenza y duda. El universo me favorece con nuevas oportunidades. Elimino toda barrera que me impida ir hacia mi propósito. Agradezco la salud que tengo y cada una de las bendiciones que me ha dado este nuevo día. Y recuerda esto: solo tú puedes crear la mejor versión de ti mismo o de ti misma. En amor, solo música romántica. Que siga siendo un gran día.
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4: Bienvenidos en esta nueva hora. Soy Sandra Villalobos, feliz de acompañarlos. Y déjame compartirte que ya me voy a tener que lanzar hacia la villa porque me voy con nuestros amigos de Soriana. Pero ¿sabes algo? Que la intención no decaiga. ¿Cuál es la intención del día de hoy? Elige esos pensamientos que te impulsen. Simplemente así, sencillito, natural. Pero hay que hacerlo consciente, ¿no? Yo soy Sandra Villalobos, mi querido Gus. Gracias por acompañarme en los controles. Gracias también por continuar conmigo desde las 11 de la mañana hasta las 4 de la tarde. ¿Estás escuchando Amor 95.3?

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1: Soy Sandra Villalobos. Gracias también por acompañarme, por seguirme en redes sociales, en X y Facebook Sandra en Amor, o en Instagram y TikTok como Sandra Villalobos FM. Hoy traigo para ti, en este día de salud, donde platicamos acerca de estos beneficios en las propiedades que podemos encontrar en el agua de pepino con perejil, jengibre y limón. Para empezar, ahí te va. El pepino tiene este compuesto, que es principalmente de agua, más o menos el 95%. Por eso ahora entiendo que los nutriólogos en el snack te dice pepino y jícama, lo que quieras, ¿no? O sea, no importa cuánta cantidad comas, porque tiene mucha agua, ¿no? Tiene una hidratación profunda la que nos da nuestro cuerpo, además previene el estreñimiento y aporta saciedad. Y el perejil, pues, actúa como un potente diurético natural que nos ayuda a reducir la retención de líquidos. También tiene muchas vitaminas, como por ejemplo la A, C y K, y muchos antioxidantes. Ahorita le pongo pausa a esto y después te sigo platicando acerca de qué onda con el jengibre y el limón, ¿eh? Quédate en Amor 95.3, solo música romántica. Yo soy Sandra Villalobos, te acompaño hasta las 4 de la tarde. En Amor 95.3, solo música romántica.

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2: Hola, ¿qué tal? Yo soy Gwen y los acompaño con la información vial a partir de este momento aquí en Amor.
3: Aviso.
2: Hay un choque sobre Zaragoza pasando Rojo Gómez con dirección a Canal de Churubusco.
3: Tráfico lento.
2: Poco a poco avanzamos a través de Observatorio de Avenida Jalisco a Constituyentes. Periférico lento de Pantitlán al Eje 5 Sur.
3: Ligera carga.
2: Sobre Avenida de los Bosques hay un poco de carga desde Lomas Anáhuac hasta la Avenida de las Fuentes. En Molier hay carga que sigue avanzando de Miguel de Cervantes Saavedra y hasta llegar a Mazarik.
3: Sin tráfico.
2: En Tlalpan el avance es bueno del Eje 8 Sur al Eje 5 Sur y la Avenida 608 con buena circulación de Río Consulado a la Avenida 412.
3: Clima.
2: En la temperatura tenemos 21 grados. Yo soy Gwen y te acompaño con la mejor música aquí en Amor 95.3.

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7: Ya son las 12:45. Buenas tardes.
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7: Seguimos en Amor 95.3, solo música romántica. ¿Cómo están? Muy buenas tardes, ya 12 del mediodía con 46 minutos. 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

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Seguimos.

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1: Es la una en punto. Buenas tardes, una en punto.
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1: Ya es la 1:09 p.m. Gracias por dejarme estar con ustedes hasta las 4:00 p.m. y el día de hoy ya saben que me tuve que salir un poquito de cabina. 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Vénganse para acá, yo entrego artículos oficiales de amor. Muchas sorpresitas para ustedes, nos podemos saludar y todo el rollo. Aquí vamos a estar un ratito en Soriana La Villa, así que lánzate y mientras tanto yo te acompaño con la mejor programación musical. Soy Sandra Villalobos, te acompaño con esto de Luis Miguel, se llama Por Favor Señora, en Amor 95.3, solo música romántica.

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1: Hola, conduzcan con cuidado. Yo soy Gwen y les traigo la información vial en amor.
2: Aviso.
1: Siguen manifestantes en Manuel

0: de Ayala y Plan de San Luis.
1: Tráfico lento.
0: Poco a poco es como avanza Viaducto Miguel Alemán de Tlalpan a Monterrey. También hay tráfico en Río Mixcoac de Insurgentes a Revolución.
1: Ligera carga.
0: En Insurgentes hay carga que avanza del Eje 2 Sur a Viaducto. Y en Horacio también hay un poquitito de carga de Mariano Escobedo y hasta Boulevard Manuel Ávila Camacho.
1: Sin tráfico.
0: Libre la autopista Peñón Texcoco de Periférico al Circuito Exterior Mexiquense.
1: Clima.
0: La temperatura 22 grados. Yo soy Gwen y que no nos falte el romanticismo. Por eso, quédate escuchando Amor 95.3.

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Ya es la 1:39 PM. 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

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Yo soy Sandra Villalobos. Gracias, Inge, por acompañarme el día de hoy. Gracias, Marquito. Gracias.

0: a mi querido Gus. Nos escuchamos en un ratito más. Yo soy Sandra Villalobos, en Amor 95.3, solo música romántica.
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1: Te va la hora.
2: 2:01, 2:01.
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1: Hola, ¿qué tal? Qué gusto ser su copiloto. Yo soy Gwen y les traigo la información vial en Amor.
2: Aviso.
1: Recuerden, el horario de atención para realizar la verificación vehicular en la Ciudad de México es de lunes a sábado de 8 de la mañana a 8 de la noche.
2: Tráfico lento.
1: Avanza poco a poco Río Consulado de Gran Canal a Ferrocarril Hidalgo. En Río de la Piedad hay avance a vuelta de rueda, de Troncoso y hasta Tlalpan.
2: Ligera carga.
1: A través de Insurgentes hay ligera carga del Eje 2 Sur a Viaducto, el Eje 1 Norte con ligerita carga del Metro Pantitlán a Boulevard Puerto Aéreo.
2: Sin tráfico.
1: Avenida Central avanza libre del Metro Impulsora a Boulevard de los Aztecas.
2: Clima.
1: La temperatura 22 grados. 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
6: Te da la hora.
7: Ya son las 2 de la tarde con 27 minutos. Buenas tardes, 2 con 27.

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1: Hola, ¿qué tal? Qué gusto ser su copiloto. Yo soy Gwen y les traigo la información vial en Amor.
2: Aviso.
1: Recuerden, el horario de atención para realizar la verificación vehicular en la Ciudad de México es de lunes a sábado de 8 de la mañana a 8 de la noche.
2: Tráfico lento.
1: Avanza poco a poco Río Consulado de Gran Canal a Ferrocarril Hidalgo. En Río de la Piedad hay avance a vuelta de rueda, de Troncoso y hasta Tlalpan.
2: Ligera carga.
1: A través de Insurgentes hay ligera carga del Eje 2 Sur a Viaducto, el Eje 1 Norte con ligerita carga del Metro Pantitlán a Boulevard Puerto Aérea.
2: Sin tráfico.
1: Avenida Central avanza libre del Metro Impulsora a Boulevard de los Aztecas.
2: Clima.
1: La temperatura 22 grados. 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
1: Buenas tardes, ya son las 3 de la tarde en punto. Te acompaño, soy Sandra Villalobos.
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1: Bienvenidos en esta recta final de este espacio. Yo soy Sandra Villalobos, ya por acá en cabina. Oye, ¿qué onda con el calorcito? Pero ya saben que de repente se nubla y luego de repente llueve y así. Bueno, vamos a disfrutar de todo lo que tenemos para ustedes en esta última hora aquí en Amor 95.3.

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12: Te da la hora.
13: Ya son las 3 de la tarde con 12 minutos. Buenas tardes.

En Amor 95.3, solo música romántica, te sigo acompañando. Yo soy Sandra Villalobos. Y queridos amigos, gracias también por conectar conmigo a través de Instagram y TikTok. Me encuentras como Sandra Villalobos FM. Estamos hablando de los beneficios del agua de pepino, perejil, jengibre y limón. Me quedé en una muy larga pausa, pero resulta que también te quiero compartir cuál es la propiedad y el beneficio del jengibre. Tiene tantos efectos antiinflamatorios y digestivos que nos ayuda a acelerar ligeramente el metabolismo y además alivia la pesadez estomacal. ¿Y qué me dicen de limón? Porque también aporta una gran dosis de vitamina C para, pues, obviamente cubrir nuestro sistema inmunológico, proporciona un efecto alcalinizante, entonces eso nos ayuda también por dentro. Así que hoy te comparto estos beneficios, las propiedades de disfrutar una deliciosa y refrescante agüita de pepino con jengibre, perejil y limón. ¿Ah? Vámonos con más música romántica. Soy Sandra Villalobos. Muy buenas tardes.

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1: Hola, qué gusto ser su copiloto. Yo soy Gwen y les traigo la información vial en amor.
2: Aviso.
1: Por presencia de manifestantes, continúa cerrada la circulación en República de Uruguay entre 20 de noviembre y 5 de febrero.
2: Tráfico lento.
1: Va poco a poco circuito interior de Reforma a Benjamín Franklin. Avance lento en el circuito interior del Eje 2 Norte a Marina Nacional.
2: Ligera carga.
1: Insurgentes con carga que avanza del Eje 2 Sur a Viaducto y el Eje 3 Norte con carga que avanza de Gran Canal a la Calzada de Guadalupe.
2: Sin tráfico.
1: La autopista México-Cuernavaca con muy buena circulación de Viaducto Tlalpan a la Caseta de Cobro. Y sin tráfico, Avenida 608 de Avenida 412 a Río Consulado.
2: Clima.
1: La temperatura continúa en 22 grados. Yo soy Gwen y tú tienes muy buen gusto porque acompañas tu camino con la música de Amor 95.3.

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Y vamos a concluir con el tema del día de hoy, estos beneficios del agua de pepino con perejil, jengibre y limón. Y bueno, pues en general ya te platiqué que es baja en calorías, es rica en antioxidantes, tiene propiedades diuréticas. Es más, principalmente los nutriólogos la mandan para reducir esa retención de líquidos, desinflama nuestro abdomen, mejora nuestra digestión y además, pues lo que te decía también, sube nuestro sistema inmunológico por este punch de vitaminas y minerales que tiene, ¿verdad? Y que nos aporta. Además, pues hay una desintoxicación natural en nuestro cuerpo. Vamos a probarla, y más en esta temporadita de calor, que obviamente pues sí nos ayuda demasiado, ¿verdad? Quédate en Amor 95.3, solo música romántica. Yo soy Sandra Villalobos, te acompaño hasta las 4 de la tarde en Amor 95.3, solo música romántica.

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y llegó el momento de despedirme. Yo soy Sandra Villalobos. Muchísimas gracias por dejarme acompañarlos en este juevesito. Mañana regreso en punto de las 11 de la mañana. Mi querido Gus, gracias por acompañarme en los controles. Y nos estamos ahí en contacto a través de redes sociales, en X y Facebook. Me encuentras como Sandra en Amor. O sígueme en Instagram y TikTok como Sandra Villalobos FM. Te mando un beso y ánimo. Ya es casi fin de semana. Que tengas un lindísimo jueves. Soy Sandra Villalobos. Bye, bye.

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1: Ya son las 4:01.
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1: Ay, ay, ay, aquí está el micrófono. Hola, ya son las 4:03 en este jueves 4 de junio del 2026. Estábamos tan risa y risa, Gus y yo, fuera del aire, que dije, ah, chirrión, ni tengo micrófono. ¿Dónde está el micrófono? Buenas tardes. Qué lindo es tener un buen día a pesar de que afuera todo se esté cayendo. Se nos está cayendo el cielo en la Ciudad de México. El tráfico es una locura, pero a pesar de eso, tú y yo podemos mantenernos dentro de un buen día. Que puedes aprovechar, a qué le puedes prestar atención, por qué puedes agradecer. Yo agradezco a Gus, que está conmigo en el control de audio, te agradezco a ti porque existes en mi vida, agradezco a Dios porque tenemos una chamba y podemos sacar pa' la pa'.

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4: 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Es que a mí también me encanta el baile, Gus. ¿No te acuerdas de la última mega clase de Zumba que andaba yo bailando con todas y todos y todes? Bueno, ahí los veo el 13 de junio. Les dejo el recordatorio con amor y continuamos en la hora más regaladora de Amor 95.3, que es la hora del paquete en amores. Y pregunto como siempre, ¿qué quieren ganar? ¿Qué se les antoja? ¿De qué traen ganas hoy? Escríbanme al Facebook Melanie Garza en Amor porque estoy armando los paquetes de promociones que regalamos hoy. 4:13, feliz jueves 4 de junio, aguas con la lluvia. Como siempre, te mando un abrazo a la distancia.

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1: Supérame. Hoy sí me voy a lucir porque les regalo Pa' que te enamores, que incluye pase doble para ver a Grupo Firme. Cortesía de Amor 95.3, solo música romántica. Grupo Firme viene al Estadio GNP Seguros el 18 de julio. Todavía falta para el concierto, pero ya me autorizaron regalar las primeras invitaciones en el Pa' que te enamores. ¿Quieres ir? Bueno, si tú ganas este pase conmigo hoy, no nada más te regalo un pase para ver a Grupo Firme. También te vas a ver a...
2: Ya está cerrada.
1: Contra Escandados. ¡Ay, a los Tigres del Norte! Hoy sí me lucí. ¡Qué gran Pa' que te enamores! O sea, ¿cómo? Si ganas hoy conmigo, ¿te vas a dos conciertos diferentes? Tal cual, hermoso. Tal cual, hermoso. O sea, si hoy ganas conmigo, tú aseguras tu lugar para el concierto de Grupo Firme el 18 de julio, pero también aseguras tu lugar para el concierto de los Tigres del Norte el 27 de junio. Igual en el Estadio GNP Seguros, pero este es el 27 de este mes. ¡No, qué maravilla! O sea, este mes te vas a ver a los Tigres del Norte y luego el próximo mes te vas a ver a Grupo Firme. ¿A quién te vas a llevar? 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Bien, ¿listos? 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Busquen Amor 95.3. Y si ya nos escuchan, aparecerá un botón rojo del micrófono. Ese botoncito, ¡uy! 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Ahí me dejas nota de voz con tu nombre completo, tu número de teléfono y dime que quieres el Pa' que te enamores Grupo Firme más los Tigres del Norte. Y ya participas por este Pa' que te enamores. Increíble. 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Se los digo porque los quiero, porque no quiero que batallen y porque quiero que se lleven las mejores promociones. Bien, pues regreso al rato para decirles cómo se llama el ganador o ganadora de este pase doble para el concierto de Grupo Firme más pase doble para el concierto de los Tigres del Norte. Estas promociones, tengo que decirlo, solo las encuentras en Amor 95.3, solo música romántica, la estación número uno en la Ciudad de México y la más elegida por mujeres según resultados del INRA. ¡Uy! Bien pavo real, yo bien presumida. Gracias por mantenernos en este número uno. En lo que te inscribes, más música romántica, esto que llega es de Yuridia y se llama Ángel. Ya son las 4:23, casi 4:30. Buen camino y buenas tardes.

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1: Hola, ¿qué tal? Es un gusto ser su copiloto. Yo soy Gwen y les traigo la información vial en Amor.
2: Aviso.
1: Y continúa cerrada la circulación en Donceles a partir de Eje Central y Allende a partir de República de Perú por la presencia de manifestantes.
2: Tráfico lento.
1: El avance es lento en Reforma de Arquímedes a Periférico. También avanza lento Río Mixcoac de Insurgentes a Revolución.
2: Ligera carga.
1: Lo más verde es con carga que avanza de la vía Adolfo López Mateos a Periférico. Sobre Miguel Ángel de Quevedo hay carga que avanza de División del Norte y hasta Universidad.
2: Sin tráfico.
1: Aprovecha calzada de Tlalpan de Río Churubusco al Eje 6 Sur.
2: Clima.
1: La temperatura 21 grados y llueve en algunas zonas de la capital. 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
2: Hoy será un gran día para ambos, para ti y para mí. Son las 4:32. Que tengas buen camino.

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2: Con Matiz, que tienen nueva fecha en el Auditorio Nacional. 4:42 de la tarde, feliz jueves 4 de junio. Como que ya se fue la lluvia, ¿no? Según yo, ya no está lloviendo tanto en la Ciudad de México. Me alegra mucho que vayas mejor en tu camino. Quiero consentirte con boletos para el concierto de Matiz porque escuchas la hora más regaladora que tiene Amor 95.3. La hora del Pa' que te enamores. Bien. ¿Qué van a ganar conmigo? Bueno, yo en esta hora no puedo regalar pases dobles. O sea, lo tengo prohibido. Tengo prohibido regalar pases así como simples. Ay, ningún pase simple, ¿verdad? Porque son boletos para conciertos, pero yo no tengo permitido dar boletos así como combos cualquiera. Tengo la obligación moral y profesional de armarme paquetes. Así que voy a regalarte un pase cuádruple para el concierto de Matiz. Hoy en Amor 95.3, solo música romántica. Faltan 2 días para el concierto. El concierto es el sábado. O sea, si tú te los ganas, tienes que venir entre hoy o mañana a las oficinas de Grupo Asir. Ok, all right. Sí, para que le corran, que no se les vayan a quedar las invitaciones. Participen en este momento conmigo por su pase cuádruple a través del tollback de la aplicación iHeartRadio. 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No es cierto. 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Y ahí les dejo la invitación para participar. Listos a la 1, a las 2 y a las 3. Pases cuádruples cortesía de la estación que tiene las mejores promociones. ¡Yay! 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Te mando un abrazo a la distancia. Soy Melanie Garza. En lo que tú participas, yo me sigo echando mi tacita de café que me acelera y luego ya no sé ni qué ando diciendo. Parezco ardillita de caricatura cuando tomo café. Esto es de Juanga y Rocío Dúrcal. Se llama El Destino. Te lo regalo con amor en Amor 95.3.

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1: Hola, ¿qué tal? Es un gusto ser su copiloto. Yo soy Gwen y les traigo la información vial en Amor.
2: Aviso.
1: Y continúa cerrada la circulación en Donceles a partir de Eje Central y Allende a partir de República de Perú por la presencia de manifestantes.
2: Tráfico lento.
1: El avance es lento en Reforma de Arquímedes a Periférico. También avanza lento Río Mixcoac de Insurgentes a Revolución.
2: Ligera carga.
1: Lo más verde es con carga que avanza de la vía Adolfo López Mateos a Periférico. Sobre Miguel Ángel de Quevedo hay carga que avanza de División del Norte y hasta Universidad.
2: Sin tráfico.
1: Aprovecha calzada de Tlalpan de Río Churubusco al Eje 6 Sur.
2: Clima.
1: La temperatura 21 grados y llueve en algunas zonas de la capital. 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
2: Con Moenia, que tendrá su presentación próximamente en la Ciudad de México. Los tuvimos en el concierto con todo amor. Cantaron, según yo, como 4 canciones, ¿no, Gus? Fueron como 4, ¿no? Lo padre es que ahora podrás verlos, pero mira, largo y tendido. Moenia regresa a la Ciudad de México y ahora tenemos la oportunidad de regalarte invitaciones. Pase doble para que vayas el 24 de septiembre al Palacio de los Deportes. Todavía falta, pero ya los puedo regalar y ya puedo asegurarte tu lugar, cortesía de la estación con las mejores promociones. Pero como estamos en la hora del paquete enamores, aún estamos a 3 minutos de que se terminen las 4 de la tarde, entonces todavía entra. Yo no te puedo regalar solo un pase doble. O sea, si tú ganas hoy conmigo, yo te regalo un pase doble para el concierto de Moenia, pero también te agrego un pase doble para el concierto de... de los meros, meros Caifanes. ¡Wow! Sábado 11 de julio es la presentación

En el estadio GNP Seguros, o sea, te vas el próximo mes a ver a los Caifanes y también ya tendrás boleto asegurado para irte en septiembre a ver a los Moenia. Gracias al pack que te enamores de hoy. 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Nos escuchas donde quieras y además puedes ganar promociones, pero a lo bestia dirían por ahí. Sin parar, promociones sin parar en Amor 95.3. 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Amigos, que tengan mucha suerte. Les deseo una muy buena tarde. Espero que estos boletos sean suyos. Yo no tengo un paquete de Enamores ni dos. Tengo cuatro de estos paquetes de Moenia más Caifanes. Así que se van muchos ganadores. Gracias por estar conmigo. Gracias por escucharme. Buen camino a donde vayan. Terminamos la hora más regaladora con esto de Alejandro Sanz, que se llama Siempre es de noche. Buen camino, buenas tardes. Gracias por escucharme. Soy Melanie Garza en Amor 95.3.

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2: Ya son las 5:06. Muy buenas tardes y bienvenidos a este jueves de relaciones. De Amor 95.3, solo música romántica. Feliz jueves 4 de junio. Gracias a Dios, la lluvia en la Ciudad de México, según yo, ya cesó. Pavimento mojado, manejen con precaución. Les deseo un gran camino y deseo de todo corazón que lleguen bien a su destino, ¿eh? De verdad, los quiero mucho. Cuídense, no quiero que les pase nada. Ok, hoy es jueves de relaciones y voy a poner sobre la mesa un tema complicado. Mucho hablamos de cómo manejar los celos, pero poco se habla de lo frustrante que es vivir encelado en todo momento. O sea, me cela, no me cree, todo se malinterpreta. ¿Qué hago con los celos de mi pareja? Lo platicamos juntos en Amor 95.3.
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2: De eso vamos a platicar. Por lo pronto, música de Hash. Buenas tardes.

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Ya son las 5:20 y escuchamos a Diana Vanoni con Incapacitada en Amor 95.3. Solo música romántica. Ok, hoy es jueves de relaciones y yo se lo decía a Gus antes de empezar la hora. Ay, cómo me encantan los jueves porque es hablar de dramas. A veces la vida en pareja es mucho drama. Hay personas que dirán, ay Mel, yo prefiero estar soltero mil veces. Prefiero estar soltera mil veces que estar batallando. Que no dormir a gusto por si me está engañando, por no aguantar que me pregunten dónde ando, no andar dándole cuentas a nadie, no estar batallando con que algo se malinterprete. Pues sí, la verdad es que la vida de soltero a veces es mucho más fácil, pero la vida en pareja tiene sus pros. La compañía es algo muy especial. El compartir tu vida con alguien es... Ajá, y luego levantarte y echarte un taquito de ojo con el enamorado cuando te levantas, cuando lo ves los fines de semana. No, qué padre. Pero la vida en pareja es mucho drama. No debería hacerlo. Y es nuestra responsabilidad construir relaciones de pareja sanas. Y hoy quiero poner sobre la mesa una experiencia que a todos nos ha pasado. Mucho se habla de cómo trabajar nuestros celos, qué hacer cuando sentimos celos, qué hacer con las inseguridades que traemos. Y lo hemos platicado en este programa, pero pocas veces hablamos de la persona que está del otro lado, el que vive encelado, al que celan en todo momento, el que ama y no da armas, pero tiene una novia, un novio, un esposo, una esposa que siempre está dudando, que siempre le está celando. ¿Con quién hablas? ¿Quién te mandó mensaje? ¿Por qué llegaste 5 minutos después de la hora en la que llegas comúnmente? ¿Por qué no me avisaste que ibas a salir con tus amigos? No, ¿verdad? Ay, Dios mío, ¿qué hacemos cuando terminamos agotados por los celos de nuestra pareja? ¿Qué hacemos si amamos a alguien, pero al mismo tiempo ya nos sentimos asfixiados por sus inseguridades? O sea, ¿no le doy armas? ¿Le cuento todo? ¿Soy transparente? Pero ya no sé qué hacer con los celos, porque... estoy cansado, estoy cansada, sigue dudando, sigue pensando que voy a engañarle con cualquier persona. Le amo, pero ya no sé qué hacer con sus celos. Ya no me siento feliz en la relación porque me siento asfixiado o asfixiada. No le oculto nada, le comparto todo, soy transparente y aún así tengo que estar respondiendo preguntas, cuestionamientos, justificándome y cuidando cada paso que doy porque todo se puede malinterpretar. ¿Les ha pasado? ¿Qué hacemos con ese cansancio? Bueno, lo primero que tengo que poner sobre la mesa es que los celos de tu pareja no son tu responsabilidad. Si no has dado armas, obvio, si ya pusiste el cuerno una vez, bueno, mira, ahí sí no hay tema, no tengo cómo ayudarte. Pero ¿a quién le ha pasado el decir, yo no he dado armas y ya no puedo con los celos del otro? Les tengo herramientas, pero les quiero preguntar en el Facebook, Melanie Garza en Amor, ¿qué hacen en esas relaciones donde se sienten asfixiados porque todo el tiempo los están celando? Yo los leo y les voy a contar mi experiencia personal aquí en Amor 95.3, solo música romántica y escúchame en línea en iHeart Radio. Digamos que hoy será un Cuéntame tu Historia. Yo les cuento la mía y ustedes me cuentan la suya. Son las 5:23, ellos son Rake y esto es...

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1: Hola, conduzcan con cuidado. Yo soy Gwen y les traigo la información vial en Amor.
2: Aviso.
1: Y continúa cerrada la circulación de Avenida de las Granjas a la altura de Rabaul con dirección a la calzada Camarones por la presencia de manifestantes.
2: Tráfico lento.
1: Va lento viaducto Río Becerra de viaducto Miguel Alemán al distribuidor vial San Antonio. También avanza lento Río Miscuac de Insurgentes a Revolución.
2: Ligera carga.
1: Sobre misterios hay carga que avanza de Montevideo al eje 3.

0: Norte, Parque Lira con ligera carga de la Avenida Constituyentes a Viaducto Miguel Alemán.
1: Sin tráfico.
0: En Zaragoza, el avance es excelente del distribuidor vía La Concordia y hasta llegar a Guelatao.
1: Clima.
0: 22 grados. Yo soy Gwen y tú tienes muy buen gusto porque acompañas tu camino con la música de Amor 95.3.

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1: Ya son las 5:42 de este jueves 4 de junio del 2026. Y hoy, en el jueves de relaciones, tras haber escuchado música juntos, ay, yo quiero abrazar de verdad a todos aquellos que se sienten cansados en su relación porque no dejan de celarles. Yo llegué a dejar de hablarle a la mayoría de mis amigos hombres en mi última relación porque vivían celándome. Te voy a decir una frase hasta bien obscena que decía mi ex. Decía él, si tiene, bueno, no lo voy a decir como lo decía él, pero dice, si tiene miembro masculino, no confío. Así me decía. Le digo, oye, es mi amigo de toda la vida, nunca nos hemos interesado. Si tiene miembro masculino, no confío. Y le decía yo, pero pues confías en mí, ¿no? O sea, yo soy tu pareja, confía en que yo te amo, que yo quiero estar contigo y que jamás te he dado razones para desconfiar de mí. Y él decía, no, no confío en ningún hombre que se junte contigo y no le puedes hablar, y todo el tiempo me celaba. Y si yo conocía a alguien nuevo, era un pleitazo, porque ¿por qué ando platicando con gente nueva, hombres nuevos, no? Y si salí, que ¿por qué no estoy llegando a la casa más temprano? ¿Qué estoy haciendo afuera? En las salidas con mis amigas, yo tenía que andarle avisando qué estaba haciendo en todo momento, a qué hora llegaba a mi casa, y era súper cansado. Obviamente eso me cansaba mucho. ¿Qué hacemos cuando amamos a la persona, pero sus inseguridades se convierten siempre en un pleito, en una discusión, en un celar, en un dudar? Tal vez tú tendrás una historia diferente. Tal vez dices, en mi relación no hay celos, qué maravilloso, pero creo que todos hemos estado en una relación donde nos celan. ¿Y qué hacemos con esos celos? Los celos no solamente afectan a quien los siente, también desgastan profundamente a quien tiene que tranquilizarlos. Y una verdad es que los celos de tu pareja no son tu responsabilidad. Si hoy yo sintiera inseguridad en mi actual relación, en mi compromiso, yo sé que yo tendría que trabajarlos. Si él no me está dando armas, yo tengo que trabajarlos. Son responsabilidad de quien lo siente. Porque puedes hacer misa para tratar de calmarlos y darle santo y seña de dónde estás, mandarle tu ubicación, pero siempre seguirá dudando. Porque no tiene que ver contigo, tiene que ver con su miedo a ser abandonado, tiene que ver con su miedo a no ser suficiente, tiene que ver con su inseguridad de tal vez dejar de ser amado algún día. Termina uno explicando cosas que no debería explicar, sentir culpa por cosas que uno no hace, pensar dos veces antes de subir una foto o dar un like, medir tus palabras, cuidar con quién te juntas. Y poco a poco aparece algo muy peligroso, la sensación de estar siendo vigilado. ¿A ustedes les ha pasado? En el Facebook, Melanie Garza en Amor, yo los leo. ¿Cómo les ha ido en estas relaciones donde ya sostener el vínculo es muy cansado porque todo el tiempo dudan de ti? Te leo en el Facebook, Melanie Garza en Amor. Por lo pronto vamos a música. Les tengo algunas herramientas para lidiar con este cansancio. Por lo pronto ellos son RBD. Esto se llama Cero Parecer, sonando a las 5:45 en Amor 95.3.

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Ya son las 5:56. Escuchamos a mi papá, Ricardo Montaner. Bueno, eso dice mi mamá. Eso dice mi mamá. Mi papá no es Chayanne, es Ricardo Montaner. El poder de tu amor sonó en Amor 95.3, solo música romántica, y escúchame en línea en iHeartRadio. Oigan, vamos a terminar nuestra conversación hoy en el Jueves de Relaciones, el día más dramático de Amor 95.3, porque sí, las relaciones en su mayoría son drama, pero no deberían serlo. Y estamos hoy entendiendo qué hago con los celos de mi pareja, si me cansan, si me agobian, si me asfixian, si nomás no le doy razones, pero esa persona sigue desconfiando. Y esa persona sigue dudando de mí. Y la amo, lo amo, pero ya no soporto que tenga que cuidarme yo en todo momento, darle explicaciones, porque si no duda, que tengamos discusiones por cosas sin sentido. Bueno, hoy, ya para terminar, yo tengo el deseo de compartirte algunas herramientas y decirte una verdad. Los celos de tu pareja no son tu responsabilidad. Hay que aprender a diferenciar comprensión de sacrificio, ¿eh? Comprender que el otro tiene inseguridades es muy diferente a renunciar a tu libertad por ello. Decir, ay, bueno, es que me ama, es que pobrecito, en el pasado le pusieron el cuerno, por eso es así. Pues sí, pero no es tu tema en el presente, porque tú no estás dando armas. Cuida cómo hablas del tema, pero sí háblalo. No es decir, ay, estás loca, mure vieja, es te amo, pero quiero conversar y decirte que esto me está cansando mucho. Te amo, no quiero rendirme en nosotros, pero no sé más cuánto tiempo más pueda sostener el que desconfíes de mí de esta manera. Y pon límites claros, porque una relación no merece ser drama todo el tiempo. No debería serlo. Para tener una relación sana sin dramas, uno necesita confianza, uno necesita espacio propio, individualidad, privacidad y autonomía. Y si no las tienes, jamás te sentirás a gusto en esa relación. Y ya que lo hablas, observa si existe un mínimo una intención de cambiar. Eso es clave, porque todos tenemos heridas. La pregunta es, después de que le externaste lo que sientes, ¿está trabajando en esa herida? ¿O sigue esperando que tú cambies todo para no sentirse insegura o inseguro? Piénsalo. Los celos nacen del amor, pero las inseguridades ya son tema de las heridas del pasado de cada quien. Te lo recuerdo con cariño en Amor 95.3, solo música romántica. Este fue el Jueves de Relaciones. Que tengan un gran camino. Gracias por estar conmigo. Les regalo más música. Esto me encanta. Es de Kenia Oz. Se llama Ruleta Rusa. Lo disfrutas en Amor 95.3, solo música romántica.